0: miedo, orando.
1: Vamos a quedarnos, Laura.
0: No, mejor vamos a orar un momento cuando entremos en el camino. ¿Eh? Quien tiene a Dios no teme a nadie. ¿No te enseñaron eso? Dios no permitirá que nadie nos robe. Verás, oremos.
2: Ya está oscureciendo.
1: Por favor, Julián. ¿No te he dicho 100 veces que ellas no vienen cuando se les hace de noche?
2: No son más que 2 niñas. La juventud no teme a nada.
1: Ay, pero bueno, Julián. Es la primera vez que las muchachas van al pueblo y no regresan hasta el otro día. Dime, ¿es la primera vez? Siempre nos hemos dormido tranquilos, porque sabemos que se quedan en casa de la señorita Amelia. Julián.
2: Iré a ensillar un caballo y me llegaré hasta el pueblo.
0: Ay, no quiero perderme la cara que va a poner tu mamá cuando vea la plata.
1: Nunca tendré con qué pagarte lo que haces.
0: Con ver la cara de ella será suficiente. No la de ella solamente, sino la de nosotras dos, porque yo al menos nunca he visto tanto dinero junto. ¿Y tú?
1: Ni soñando. Y encima de todo, la noche está oscura. Debí salir la luna.
0: Debiste avisarle. En un momento estaremos en el recodo, que está a mitad de camino. Luego llegaremos a casa.
1: Voy a darme un baño que dure 1 hora.
0: Uy, tengo un hambre insoportable.
1: Es que no almorzamos.
0: Si no hubiéramos comido el pan que traíamos.
3: Ya estaban solo a unos pasos del recodo. Aquella curva cerrada, rodeada de piedras. El hombre ni siquiera había desmontado del caballo. Estaba allí, tras las piedras, como fiera en acecho, esperándolas.
4: Ahí vienen. Ahora sí el dinero es mío.
0: Es que no quería gastar un solo centavo para que tu madre tuviera los 480 pesos.
4: ¡480 pesos!
0: Comprenderás que teníamos que entregárselo completo, pero...
4: ¡Alto ahí!
0: ¿Qué sucede?
4: Denme la cartera.
0: Ah, si es usted otra vez...
4: ¡La cartera, he dicho!
0: No, no, si no pesa, gracias.
4: ¿Me la das o te la quito?
0: Pero usted es amigo de don Diego, ¿no?
4: Mira, niña, déjate de juegos, ¿eh? ¡Que esto es en serio! ¡Puedo matarlas a las 2 ahora mismo y nadie se enteraría! De modo que agradézcanme que las deje vivas. ¡El dinero y terminemos!
5: Están vendiendo libros en esta oscuridad, niñas.
4: ¿Ah?
5: ¿Sucede algo? ¿Necesitan ayuda?
4: ¡Maldición! ¡Arre, que me voy!
3: Las 2 muchachas se volvieron ansiosas, descubriendo a medias en la oscuridad la presencia de varios policías a caballo. Jamás habían visto policías en ese camino.
5: Prosigan el camino.
1: Vamos, Laura.
0: Hey, en el pueblo no existen esos policías. Mira, se han desaparecido.
1: Pero si no se oyó el ruido de los caballos cuando se marchaban.
0: Alguien se acerca.
1: Quizás es el ladrón que está regresando.
0: No, no, no, no es él. Es papá.
3: Las 2 muchachas terminaron el fatigoso camino sobre el lomo del caballo de Julián, quien caminó junto a ellas hasta el caserío. Después, contaron todo lo ocurrido y la extraña aparición de los policías.
2: No me extraña. No me extraña.
1: ¿Qué dices, Julián? ¿Pero entiendes lo que ha sucedido?
2: Las niñas pidieron protección a Dios. Y yo también. La pedimos seguros de recibirla. Y Dios siempre escucha las plegarias sinceras. ¿Te parece increíble, mujer? Pues a mí no. Las sagradas escrituras dicen...
5: Guarda silencio ante el Señor. Espera con paciencia a que Él te ayude. No te irrites por el que triunfa en su camino, por el que hace planes malvados. Pon tu vida en las manos del Señor, confía en Él. Y Él vendrá en tu ayuda.

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este momento, el sol se ha puesto sobre Chile y con él ha comenzado un nuevo día de reposo, un nuevo Shabbat, un nuevo sábado. Un día de reposo apartado por Dios en el jardín del Edén, pensando en la necesidad de reposar que tenemos todas sus criaturas. Un día de reposo que guardó cada uno de los patriarcas y profetas. Un día de reposo que siglos después Dios puso por escrito en los 10 mandamientos que entregó a Moisés. Un día de reposo que su pueblo escogido disfrutó por muchos siglos. Un día de reposo que Jesús mismo guardó junto con su madre, la Virgen María, y con su padre, José. Un día de reposo que Jesús observó sagradamente con sus discípulos. Un día de reposo que luego de su partida han guardado todos sus fieles seguidores. Un día de reposo que hoy sigue absolutamente vigente, porque no hay ni una palabra en todas las sagradas escrituras que diga lo contrario. Un día de reposo que luego de la segunda venida del Señor, como escribió Isaías, se seguirá guardando en el cielo por la eternidad.

Iniciamos aquí un día de reposo, escogido, apartado y santificado personalmente por Dios, para que pudiéramos descansar de las preocupaciones de esta vida, adorarlo a Él y recuperar las energías para enfrentar una nueva semana. Si todo esto le hace algún sentido, si produce en su interior algún eco, si usted también siente que necesita un tiempo de reposo como este, todas las semanas, es la mejor demostración que esta es una de las necesidades básicas del hombre. Una necesidad puesta por el Creador en cada una de sus criaturas. El Shabbat, el sábado, el séptimo día de la semana, es un tiempo especial, un tiempo sagrado.

0: everything is dead. Everything is dry. There are no birds in the air. It's totally and completely dead. Furthermore, probably you're aware of this, the Dead Sea Basin is the deepest point under sea level on planet Earth. Over 1,500 feet below sea level. It's almost as if a gigantic crater was burned into the ground there that created this huge hole over 1,500 feet deep. In other words, there's been a great change in that valley from a beautiful area, very fertile, like the Garden of Eden, to an area that is totally arid and devoid of life. The question is, what caused this change? Go with me to Genesis 13 and verse 13, and let's examine in what condition these cities were before the cities were destroyed. It says in verse 13, but the men of Sodom were exceedingly wicked and sinful.
1: El título del mensaje de hoy es Quiero lo de Noé. Toca al que está al lado tuyo y dile Quiero lo de Noé. Aunque no sabes todavía qué era lo que Dios le dio a Noé, pero bueno, di Quiero lo de Noé. Yo quiero eso que Dios le dio a Noé. Yo quiero eso. Y tú me vas a decir, pastor, pero bueno, ¿qué es lo que le dio Dios a Noé? Porque ahora yo estoy diciendo quiero lo de Noé. Y, pero bueno, sabemos que no lo mató el Señor. Así que ya sabes, está pidiendo algo bueno. Quiero lo de Noé. Qué bueno que Juan Carlos está aquí con su familia para recibir lo que Dios le dio a Noé. Y, ¿saben? Noé es uno de esos personajes bíblicos hermosos. Si abrimos la palabra del Señor en Génesis 7, capítulo 1, encontramos algo maravilloso. Dice, y dijo Jehová a Noé, entra tú y tu casa y toda tu casa en el arca, porque a ti he visto justo delante de mí en esta generación. Génesis 7:1. Qué tremendo que Dios haya visto a Noé justo y que le haya dicho, mira Noé, la situación está tremenda, el pueblo va de continuo al mal, la gente está acabando. Por eso el Señor en Mateo 24 nos dice, para que sepamos cómo estamos alrededor de lo que tiene que ver con el fin del tiempo, y como en los días de Noé, así será el fin del tiempo. Oh, queridos, tú puedes estarme diciendo a mí, óyeme, mira, ahora mismo estaba orando por Harry Bly, está entrando por esa puerta con su familia. Gloria a Dios. Quiero decirles a cada uno de ustedes algo, y es el hecho de que tú dices, bueno, pastor, es que a mí me ha tocado criar en un tiempo que no le tocó criar a Noé. Hoy hay drogas, hoy hay fiestas, hoy hay borracheras, y yo te digo, ajá, sí. Fíjate si ahora estamos, estamos como el tiempo de Noé. Pero Noé, lo que pasó fue tremendo, cuando aquella gente vivía 600, 500, 400 años. Ahora, gracias a Dios, tenemos ese dicho que dice que no hay mal que dure 100 años. Porque realmente, ¿te puedes imaginar gente que han ido al sepulcro, que vivieran 900 años, familia? Pensando en sus maldades, perfeccionando sus maldades, haciéndose ingenieros en sus maldades, doctores en sus maldades, que pueden tener 900 años para ver el fruto de su desgracia, familia. Oh, querido, si algo bueno tiene este mundo es que todo se acaba, ¿verdad que sí? Todo se acaba, tanto lo bueno como lo malo. Y Noé le tocó vivir en un tiempo donde había droga, ¿sí o no? Sí, familia. En el tiempo de Noé, dice la palabra del Señor, que la gente se casaba, se daba en casamiento, y aquello era un desastre. La gente vivía en el hedonismo. ¿Saben lo que es el hedonismo? Sentir el placer por el placer, el gozo por el gozo. O sea, a mí no me importa amarte o no amarte, a mí lo que me interesa es disfrutar el momento. ¿Tú no has oído eso actualmente? Y después dice, si te vi no me acuerdo, por lo tanto no te preocupes por eso. Así era en el tiempo de Noé. La gente vivía de continuo al mal, la gente vivía pensando en lo malo, y en medio de eso Dios encuentra un hombre que es justo, que es íntegro, que es maravilloso, y dice, mira Noé, tú que eres así, te voy a contar a ti lo que voy a hacer. Ya me tiene harta la gente que yo mismo cree. Porque el pensamiento es de continuo al mal. Hay una gran diferencia, aquellos que son lingüistas como nuestra doctora Esmeralda acá, hay una gran diferencia entre de continuo y de continuo. Una gran diferencia entre de continuo y de continuo. De continuo es una

línea que tú la haces, paras, deja un espacio, haces, para, deja un espacio. Es cuando una persona pecó ahora, pero se arrepiente y le pide perdón a Dios, pero pecó dentro de un rato y desgraciadamente yo quiero corregir algo hoy, para que nadie te enseñe semejante sinvergüenzura. Hay gente enseñando esa sinvergüenzura en el nombre de Dios, pero es una gran sinvergüenzura. Pablo en la Biblia aclara bien eso, porque en el tiempo de Pablo había sinvergüenza. Toca al que está al lado tuyo y dile, en todo tiempo hay sinvergüenza, díselo, en todo tiempo hay sinvergüenza. La sinvergüenzura no es de ahora, ya fe, no, en todo tiempo hay sinvergüenza, familia. Y era, vamos a pecar porque tenemos un Dios tan maravilloso que Él nos perdona. Así que tranquilo, vamos a entregarnos al pecado y en cuanto terminemos nos arrodillamos y decimos, Señor, no debía haberlo hecho. Yo tenía que haber sido diferente. Por lo tanto, perdóname por hoy. Y mañana lo repetimos. Porque tenemos un Dios que si 7 veces cae el justo, 7 veces se levanta. Por lo tanto, hay gente que vive pecando, arrodillándose. Y fíjate cómo es el asunto, que ya peca premeditadamente. Ya peca pensando. O sea, como ese hombre que sabía que debía guardar el sábado y conocía que el sábado es el día del Señor y todo, y guardaba la ley de Dios y todas esas cosas, y habla con otro y le dice, oye, mi compadre, yo te comprara ese carro. Oye, sí, pero hoy es sábado. ¿Pero cuándo lo estás vendiendo? No, lo estoy dando en $10,000, pero ser a mí no me le das ninguna rebaja. Bueno, a ti te lo dejo en 9,200. ¡Oh, bárbaro! Óyeme, entonces, ¿hacemos negocio o no hacemos negocio? Sí, sí, sí, lo hacemos. Entonces, esperemos que se ponga el sol para... ¿Qué clase de cosa es eso? Esperemos que se ponga el sol y ahí yo te entrego la plata, pero tú guárdamelo ahí. Yo lo voy a estar mirando, y cuanto nada más que el sol se ponga, algunos en mi país, que hay una emisora que se llama Radio Reloj, que van mencionando constantemente la hora, decía, déjame ver a qué hora se pone el sol, a las 7:54, 7:53, ¡tutu! Las 54, ¡la plata! Oh, muchos de nosotros hacíamos la cola en los restaurantes, y poníamos Radio Reloj, ¿se acuerdan, Melky? Y poníamos Radio Reloj para no dejar de guardar el sábado, pero estábamos corriendo el turno ahí en el restaurante. Espérate, que todavía no se ha puesto. Pase usted y come usted, que yo estoy esperando la hora. ¡Oh, familia! Y así hay mucha gente enseñando, desgraciadamente, esas aberraciones a muchos nuevos en la fe. Vamos a pecar y después que pequemos nos arrepentimos y seguimos para adelante. Que Dios nos bendice y nos guarda. No, familia, no. Eso es pecar premeditadamente. Y aunque Dios perdona todo, pero no te creas que va a pasar por alto eso. Por eso en el tiempo de Noé, la gente tenía tiempo para premeditar su pecado. Tenía tiempo para hacer experimentos con el pecado. Y Dios dice, no, ya no quiero más esto. Porque esta gente no es que tiene la línea discontinua. Esta gente tiene un pensamiento que es de continuo. ¿A qué cosa? No es que se le fue un chismecito hoy, no. Es que vive chismeando. Por lo tanto, el Señor dijo, déjame acabar con esta gente. Pero yo no es. Y una de las cosas que quiero yo es la bendición que Dios le dio a Noé, de todas las bendiciones. Oh, queridos, ¿qué puedo querer yo de Noé? Quisiera tener la fe de Noé. Esta está en la lista de Hebreos 11, por la fe de Noé. Quisiera tener la obediencia a Dios que tuvo Noé. ¡Qué maravilloso! Quisiera tener la perseverancia de Noé, que tuvo 120 años haciendo el arca y predicándole a la gente por 120 años. Pero sí, la mayor bendición que quiero de Noé es que yo pueda entrar al arca de salvación con mi familia. Esa es la bendición más grande que quiero de Noé. Que Dios me dé el privilegio que le dio ese hombre. No quiero llegar al cielo y descubrir que me faltan los que más amé en esta tierra. Y es verdad que Dios enjugará toda lágrima de nuestros ojos, pero qué tremendo será, porque dice la palabra del Señor que conoceremos así como fuimos conocidos. Solamente hay una cosa en el cielo que Dios dejó eso abierto.

a que solamente Él tiene la respuesta. Y es el hecho de lo que muchos preguntan, pastor, ¿y en el cielo podré ir con mi mujer? Y eso hizo un programa Tierra Nueva en estos días. Y me llamaron para meterme en una encerrona y en el cielo podré yo estar con mi mujer, puedo estar con mi marido. Y bueno, el caso aquel de aquel hombre que se casó con la mujer y la mujer y se le murió y se casó con el otro, la mujer y se le murió. Había matado una pila a esa mujer y le dice, bueno, ¿y de quién por fin será mujer ella en el cielo? Y el Señor le dice, no se preocupen por eso. Porque cosa que ojo no vio, ni oído yo, ni ha subido al pensamiento humano es lo que yo tengo. Por lo tanto, no te preocupes qué va a pasar aquí arriba y por favor, el que esté en plan de casarse, cásese aquí abajo, ¿ok? Porque no sabemos cómo va a ser eso allá arriba. Pero sí te quiero decir que con respecto a lo demás, Dios es bien claro. Dice que conoceremos como fuimos conocidos, conoceremos a nuestros seres amados, a nuestros seres queridos. Por eso lo digo. Y yo nunca trato de forzar cuando hay alguien que pierde a su esposo, pierde a su esposa, y decir, hermano, la verá en el cielo, manténgase firme para que la vea en el cielo, porque no quiero entrar en esos detalles, familia, porque hay quien, el marido nada más que cerró los ojos ya tiene otro pretendiente y esas cosas, y la gente a veces siente su dolor conmigo de decir, óyeme, pastor, ¿cómo usted me ha embarcado a mí, me ha puesto esa foto allí diciendo que en el cielo lo volveré a encontrar, yo tengo uno aquí abajo? Entonces, querido, para esa situación, yo no hablo acerca de esos detalles, pero yo quiero decirte que la familia es algo sagrado que Dios hizo para bendición del ser humano. Y yo quiero decirte también que Noé tenía una fe que su familia podía ver. Si abrimos la palabra del Señor en Génesis 6:9, dice, Noé, varón justo, era perfecto en su generación y caminó Noé con Dios. Por lo tanto, querido, no fue solamente Enoch, Noé también caminó con Dios. Y si hay algo que yo quiero tener de Noé, es que Noé tenía una fe que su familia la podía ver. Desgraciadamente, muchas veces vivimos una fe en la iglesia y una fe en la casa. Y a veces hay padres que vienen y se me quejan conmigo, ¿por qué mi hijo no quiere ir a la iglesia? ¿Por qué mi hijo no quiere venir a la iglesia? Porque ve la vida doble tuya como padre, que la iglesia eres una cosa, la casa eres otra. Y los muchachos de hoy, si algo bueno tienen, es que son transparentes. Los muchachos de hoy no entienden de esa doble vida. Si no me cae bien, no me cae bien. Y si no quiero hacerlo, no lo quiero hacer. Y si no esto, no me obligas a hacerlo. Porque ellos son bien transparentes. Y cuando tú le dices a los hijos, debemos vivir esta vida, y tus hijos ven que tú vives otra, se dan cuenta que la iglesia es algo para gente hipócrita. Y Noé tenía una bella característica, y es que tenía una fe que su familia la podía ver. Oh, queridos, dice la palabra del Señor en Hebreos 11:7. Por la fe Noé, cuando fue advertido por Dios acerca de cosas que aún no se veían, con temor preparó el arca en que su casa se salvase. Oh, queridos, me llama la atención que Noé estaba predicando para que la gente se salvara, pero más preocupado en que la gente se salvara, Noé estaba más preocupado en que su familia se salvara. ¿Alguien me está entendiendo? Hay gente que es candil de la calle, oscuridad de la casa. En la calle maravilloso, siempre sonriente. Hay muchas mujeres dicen, ¿cómo yo tuviera un marido como ese? Gracias a Dios que no lo tiene, mujer. Y muchos hombres cuando te ven a ti, sonriente, complaciente con todo el mundo. ¡Ay, quiere ir para allá, y quiere venir para acá! Y a todo el mundo le sonríen y dice, ¡ay, Dios mío, ayúdame a tener un día una mujer como esta! ¡Gloria a Dios pues no te la ha dado! Porque si tú conoces lo que es eso en la casa, hermano. Toca al que está al lado tuyo y dile, ¿a quién tú tienes en la casa? ¡Ay, mi madre! Vamos a poner picante esto. Vamos a poner picante esto, porque ese hombre que tú ves aquí, que es sin pecado concebido, esa mujer que es el amor encarnado, otra cosa es en la casa. Llego a la iglesia, pastor, ¿quiere un poquito de agua? ¿Quiere un pomito de agua? Y el marido en la casa le dice, mami, tráeme agua, párese y agárralo usted. Y aquí el concepto que yo tengo de esa mujer es una cosa tremenda. Porque todos somos buenos con quien no conocemos. Todos somos buenos para impresionar a otros. Pero en la casa es donde realmente se conoce una persona.
Cuando tú duermes con una persona, cuando tú roncas,

amanezcas con una persona, cuando una persona que cuando tú la ves, cuando se amanece, que te, ay, cuando tú estás así, ahí es que tú sabes si realmente una persona es buena o no es buena. Aquí delante de nosotros, bueno, cualquiera. Usted me hable, que usted me caiga mal, yo le voy a tener una sonrisa. No me cae mal, perdón, pero si tú me saludas, yo voy a estar así, ¿ves? Pero si Perdomo fuera hijo mío, otra cosa sería. Por eso me llama la atención que Noé construyó un arca pensando primeramente en su familia y que se salve todo el que pueda. Pero dice la palabra del Señor, quien no provee para su propia casa es peor que un infiel y ha perdido la fe. De nada me sirve a mí estar predicando por aquí y por allá y mis hijos están acabando por donde quiera. De nada me sirve a mí estar diciendo, darle consejería matrimonial a todos los muchachos, se van a casar, y los muchachos con los ojos abiertos diciendo, ay pastor, ay, me encantaría un hogar así, y el hogar mío es una desgracia. Por lo tanto, queridos, Noé tenía algo muy importante. Mira lo que dice el juez acerca de eso en el libro Patriarca y Profeta, página, capítulo 7, página 95. Dice, mientras Noé daba su mensaje de amonestación al mundo, sus palabras demostraban su sinceridad. Dio al mundo el ejemplo de creer exactamente en lo que Dios dice, y sus hijos lo imitaron. Cuando un hijo ve a un padre sincero, lo imita. Cuando una hija ve a una madre sincera, la imita. Pero cuando un hijo ve a un padre sinvergüenza, lo repele. Y ve como un insulto sus llamados a ir a la iglesia cuando sabe que su padre está más perdido que los que nunca vienen. Los hijos no solamente escuchaban a Noé predicar, lo veían actuando su predicación. ¿Alguien me ha entendido? Lo veían actuando su predicación. No le decía al hijo, haz lo que yo digo, sino observa lo que yo hago. Y esa es la clave del buen discipulado. Lo veían vivir, lo veían tratar a la gente. Lo veían utilizar las cosas de Dios como sagradas. La fe que salva a nuestros hijos no puede ser solamente la fe que escuchan en la iglesia. Tiene que ser la fe que ven funcionando en casa. Te lo vuelvo a leer. La fe que salva a nuestros hijos no puede ser solamente la fe que escuchan en la iglesia. Tiene que ser la fe que ven funcionando en casa. Cuando tú veas un hijo entregado a Dios y que busca a Dios y que no se va de los caminos de Dios, dale las gracias a Dios por la casa donde viene. Porque dice que el que siembra la semilla, encuentra. Echa tu pan sobre las aguas que al cabo del tiempo lo escuchará. Número dos, de que me llama la atención de Noé. Noé logró algo extraordinario. Y es que toda la familia decidió entrar. Toda la familia. Oye, ¿no quisiéramos nosotros esa bendición de Noé? Toda la familia decidió entrar. Noé tenía tres hijos. Según dice Génesis 6:10. Uno de esos hijos de Noé lo tenemos en esta iglesia. Los nombres de esos hijos fue Sem, Can y Jafet. Y aquí tenemos a Jafet. Génesis capítulo 6, versículo 10. Y esos tres hijos, dice la Biblia, que eran casados, ¿sí o no? Eran casados. Imagínate tú, familia, tener tres hijos casados, Yesid, que tu muchacho me dice, dame las clases prematrimoniales, pastor, esta semana estoy aquí para ti, hijo mío, esta semana sí. Y él quiere casarse, ese muchachito. Y resulta ser que él tenía tres hijos. Sem, Cam y Jafet, que mírenlo ahí en esa esquina. Y esos muchachos, en medio de un mundo donde la gente no se casaba, Juan Carlito, donde la gente estaba por ahí acabando, como muchos por ahí están acabando, familia. Toca al que está al lado tuyo y dile, hay gente acabando. Toca y dice, porque puede decir, no, el pastor solo lo está diciendo. Hay gente acabando, familia. Mi hija se fue a un crucero.

mirado fiel. Ay, gloria a Dios. ¿Y dónde está tu muchacho? No, pastor, ya está durmiendo en casa de la novia, lleva un mes allá, pero está tan limpio. Óigame, y su esposa se fue de vacaciones con sus amigas por un mes en unos cruceros. Ah, sí, papá. Y el marido suyo se fue a Italia 15 días. ¿Y a quién tiene allá? A nadie, pero él fue allá a meditar. A meditar a Italia. Oh, queridos. Y en medio de aquel ambiente tan corrupto, donde el matrimonio no se tenía como algo serio, donde la gente estaba acabando, Noé logró casar a sus tres hijos. Por eso yo le doy gloria a Dios por los jóvenes de esta iglesia que se están casando, por los jóvenes que están haciendo ceremonias en la playa, en salones, acá y allá, diciéndole al mundo, todavía creo en el matrimonio. ¿Cuántos quieren darle un aplauso a Dios por esos jóvenes que dicen hoy, yo creo en el matrimonio, en una cultura, en un mundo donde la gente ya no cree en eso? Donde la gente ya no cree en eso. Y Noé casó a sus tres hijos. Mira lo que dice Génesis 7:13. En ese mismo día, cuando Dios dijo que entraran al arca, entró Sem, Cam y Jafet, hijos de Noé, la mujer de Noé y las tres mujeres que tenían sus hijos, una cada una, no tres mujeres cada uno, una cada uno en el arca. Oh, queridos, yo quiero decirles algo. Hasta Pedro lo dice, 1 Pedro 3:20, dice, en la cual pocas personas en esa arca entraron, 8 en total, Noé, su esposa, sus tres hijos y las tres esposas de sus hijos. Oh, queridos, yo me quedo frío. ¿Cómo fue que esos muchachos se casaron? ¿Cómo fue que las mujeres lo siguieron, familia? Alguien me mandó un mensaje esta semana que dice, con la mujer es difícil poder, pastor. Y, ¿por qué, mi hijo? Si se puede llevar bien uno con la mujer, dice, es que no le hicieron caso ni a Dios. Se comió el fruto que yo le dio que no hiciera, Denny, es una reflexión. ¿Te van a hacer caso a ti? Digo, no, pero hay mujeres buenas en la vida y gracias a Dios, y yo doy gloria a Dios por todas las mujeres que están en la iglesia este día. Son mujeres maravillosas. ¿Cuántos quieren decir eso, Los hombres no quieren aplaudir eso. Estoy hablando un error. Estoy diciendo un error. Veo a los hombres que medio que quieren sacar la mano. ¡Nore, sácala arriba, Nore! Ahí, eso es. Eso es. Dele gracias a Dios por la mujer que le ha tocado. Y resulta ser que las mujeres dijeron, vamos a seguir a nuestros maridos al arca. Vamos a entrar. Qué lindo cuando tú tienes un hogar donde el esposo realmente es cabeza y no simplemente un cabezón. Cuando tú tienes un hogar donde hay un hombre que se deja dirigir por Dios, donde hay un hombre que con su forma de actuar lleva a la esposa a seguir a Jesucristo. ¿Saben ustedes algo? Y es que últimamente los grandes porcientos dicen que las que están llevando el liderazgo espiritual en la casa es la mujer, familia. Ay, yo no dijera amén a eso porque... Estoy bajo un problema ahora. Quiero decir amén porque es verdad. Pero no quiero decir amén porque me da pena. Porque es que Dios llamó al hombre para que fuera el sacerdote del hogar, familia. Dios llamó al hombre para llevar a la esposa a Cristo Jesús. Dios llamó al hombre para que fuera el ejemplo en esta tierra de lo que es el Señor del cielo. Y ahora las mujeres están tomando el liderazgo espiritual de la casa y de la iglesia, familia. Y a mí me da dolor eso, Yafé. Me da dolor eso, Junior Osuna. Porque eso está hablando mal de mí. Ahora la iglesia va a entrar en un proceso de elecciones. Yo voy a ver cuántos hombres van a decir que quieren poner la mano en las manos de Dios. Porque lo contrario aquí, todo el que va a dirigir esta iglesia va a ser mujer. ¿Y los hombres dónde están? Es hora de que en el nombre de Jesucristo los hombres tomemos el lugar para el cual Dios nos hizo y

llamó. ¿Cuánto dicen amén? Toque un hombre que está al lado suyo y diga, tome su lugar. Dígase, tócame a David ahí, que vea a David medio cizagoso ahí. Toque su lugar, tome su lugar. Pero si hay una cosa que me gusta a mí de esta historia, es que las nueras quisieron entrar al arca con las suegras. Está duro. Óyeme, si hay un barco ahí que yo no sé si vas a levantar o no va a levantar, y hay un par de viejos locos diciendo ahí que viene un diluvio que nunca existió, y yo lo que estoy mirando es la posibilidad de quitarme de arriba a la suegra. A mí me están mandando videos todo el tiempo. Y me mandaron uno hace unos días donde un hombre está diciendo a una esposa, le está diciendo a su esposo, llorando, papi, pasó lo peor pasó, papi. Y él se queda mirando al esposo y dice, ¿qué? ¿Que se mejoró la suegra? No. Y ahí la mujer se molestó, porque realmente ella, lo peor fue que no tenían posibilidad de poner la suegra en la casa, pero resulta ser que él piensa siempre con ese pensamiento que las suegras son malas, y yo quiero decirles que no. Yo tengo el gozo de tener una tremenda suegra. Y muchos tienen el gozo de tener una buena suegra. Levante la mano la mujer que tiene una buena suegra. A ver, levante la mano. Miren, hay pocas, pero hay algunas. Es maravilloso. Es maravilloso. De que las suegras son una bendición. ¿Verdad que sí? La suegra de Denny me dice a mí, yo fui a visitarla. Y me dice, mejor yerno que los yernos que yo tengo, no los quiero. No los quiero, este muchachón es una bendición, Denny es una bendición. Qué lindo cuando las nueras y suegras se pueden llevar bien hasta el punto de meterse juntas en el mismo barco. Pregunto, ¿qué suegra te ha invitado a ti al crucero alguna vez? Pero ella se metió ahí. Una suegra maravillosa que amaba a su nuera como Emilia ama a Gio. Que se quieren, que se conversan, que hablan, se dan recetas de cocina, conversan cosas íntimas y todo, y se tratan como madre e hijo. Así debe ser la suegra, una bendición. Benditas las suegras en el nombre del Señor. Benditas las suegras en el nombre del Señor. Oh, queridos, hay familias que quieren llevar a sus hijos al cielo a la fuerza y a fuerza de órdenes. Noé no fue así. Noé llevó sus hijos al arca a fuerza de ejemplo. Oh, queridos, no trate de llevar a tus hijos a la iglesia a fuerza de órdenes. Trata de que tus hijos sigan a Cristo a fuerza de ejemplo, porque tengo un papá y una mamá que siguen a Cristo por donde quiera que va. Oh, familia, Elena G. White fue muy clara en el libro Profetas y Reyes, capítulo 7, la página 98, dice: las amonestaciones de Noé habían sido rechazadas por el mundo, pero su influencia y ejemplo resultaron en bendiciones para su familia. Como recompensa por su fidelidad e integridad, Dios salvó con él a todos los miembros de su familia. ¡Qué estímulo para su fidelidad! Cualquiera diría que Noé fue un pésimo predicador para el pueblo porque no se convirtieron muchos, pero fue grande ante los ojos de Dios porque llevó a toda su familia. Una vez hablando con el pastor, cuando aquello presidente Ted Wilson nos fue a visitar a la Unión, era el líder de evangelismo a nivel nacional en mi país, y él me dijo una frase que nunca se me olvidará. Dice, si la iglesia algún día, Ruben me dijo, si la iglesia algún día hiciera esfuerzos para atraer a los pies de Cristo a su propia familia, no habría que hacer evangelismo. ¿Qué tú crees de eso, Junior? Si la iglesia un día hiciera esfuerzo para traer a los pies de Cristo a su propia familia, no habría que hacer evangelismo. Porque desgraciadamente tenemos tanta gente en nuestra familia fuera de los caminos de Dios. Noé no permitió que la burla del mundo destruyera su casa. Noé hizo un cerco entre el mundo y su iglesia. Trabajaban para el mundo, pero no dejaban que el mundo se metiera en su casa. El gran problema de la iglesia es que la iglesia es como esa arca que estaba conduciendo Noé. Está hecha para navegar sobre el mundo, está hecha para navegar sobre el mar. El gran problema del barco no es que el agua que está

afuera. El gran problema que hunde al barco es cuando deja que esa misma agua entre dentro, porque el agua es la que permite que el barco se desplace y llegue. El mundo es lo que permite que tú prediques el evangelio y que tú navegues a través de ellos, pero si dejas que el mundo se te meta en la casa y en la iglesia, te hunde en el barco. Te hunde en el barco. Yo he conocido mujeres maravillosas y se han metido con malas compañías y su vida ha cambiado drásticamente. He visto hombres maravillosos y se han empezado a juntar con gente complicada y la vida de ellos ha cambiado. De hecho, hay un sermón del pastor Morgado, que ya falleció, el padre del pastor Morgadito. Y nunca se me ha olvidado ese tema de ese hombre. Yo tenía 18 años cuando lo escuché. Y él decía: dime con qué ríes y te diré quién eres. El dicho dice: dime con quién andas, como el tema que estaba predicando el pastor Jafé el sábado pasado, que invirtió ahí los términos del dicho. Pero el dicho dice: dime con quién andas y te diré quién eres. El pastor nos predicó un tema que me marcó de por vida, teniendo 18 años, que decía: dime con qué ríes y te diré quién eres. ¿Sabías tú que la risa no es más que la exteriorización placentera de un morbo interno? Los mujeriegos se ríen entre sí de algo que un hombre serio jamás se reiría. La gente abusadora se ríe de cosas que el que tiene un corazón sensible no se ríe. Depende de qué es lo que te da risa a ti, dice qué es lo que hay en tu corazón. Si tú ves un niño que está caminando, da sus primeros pasos, a ti te dan ganas de reír, de gozar. Pero si tú ves un niño que se parte un diente, no es motivo para reírse. Por lo tanto, tu risa dice quién eres. Y la gente que se ríe de temas comunes se buscan para reírse, porque saben que otro no se reiría con lo que ellos le da gracia. Por eso dice: dime con qué ríes y te diré quién eres. Por lo tanto, queridos, Noé no permitió que el agua del mundo entrara en su barca porque la iba a hundir. Tú nunca permitas que el agua de este mundo entre a tu casa ni a tu iglesia porque te la hunden. Y la misma agua que Dios hizo para que tú navegaras también te puede hundir. Oh, familia. Noé decía: mi familia vale demasiado para dejar su salvación a la casualidad. Y hay una frase que yo he hablado últimamente, y es la palabra intencionalidad. Señores, tú no puedes dejar a tus hijos que se críen así al azar. Tú tienes que ser, ¿qué cosa? Intencional. ¿Qué cosa es intencional? Poner el cerebro. Esa es una de las clases grandes que damos en las clases prematrimoniales. El amor no es simplemente de corazón, es de cabeza. Tú tienes que ser intencional en lo que haces. No te estés guiando por las emociones, porque las emociones varían. Sé intencional en tus actos y esas arrastran las emociones. Ahora mismo Milly se levanta mal conmigo y yo simplemente me decirle: mami, pero sonríeme, pero háblame, pero bésame, pero eso es lo que le irrita más. Yo la dejo tranquila, sí, porque yo sé que no voy a poder con otra. Ella está en estado de supervivencia. Y con estado de supervivencia, todo lo que tú digas, como dice el juez, va a ir a tu contra. Y todo lo va a entender al revés. Entonces yo lo que salgo, sé que a ella le gusta la pizza, le gusta el shake ese de melocotón, y le gusta una tarjetica para ir al mall. Llego a casa con unas florecitas y con una tarjeta le digo: mi amor, ¿cómo ves el día? ¡Te quiero! ¡El negro más lindo que hay en esta vida! Y estaba mal, pero las acciones que hacen cambian, ¿qué cosa? Los sentimientos. Cuando tú vayas a hacer el culto familiar en casa, no lo hagas aburrido, no hagas un culto de eso.

hace una despedida de un duelo. No, no, no, no. Si tú tienes hijos chiquitos, si tú tienes hijos adolescentes, adapta el culto a esos muchachos y permite que esos muchachos sean felices en casa. Noé puso una coraza en casa de tal manera que le hizo la fe atractiva a sus hijos, de tal manera que ellos no repelían la fe, sino que le ayudaron al papá con martillo y serrucho en mano a construir entre todos el arca de salvación. Pero hay que ser intencional. Oh, familia, yo quiero lo que Dios le dio a Noé. ¿Y sabe lo que Dios le dio a Noé? Al final dijo lo que se dijo en la palabra del Señor: cree en el Señor Jesucristo y serás salvo tú y tu casa. ¿Sabe? Cuando el Evangelio de Jesús llega a una casa, también arropa a los hijos, también arropa a la suegra, también arropa al marido, también arropa a todos, porque el amor de Jesucristo es una gran bendición. Oh, queridos, Dios no solamente quiere alcanzarte a ti, quiere llevar el Evangelio que atraviese la puerta de tu casa y tu familia. Hoy necesitamos volver a construir arcas, más como en los días de Noé. Así será la venida del Hijo del Hombre. Pero en los días de Noé, Dios salvó a Noé en su familia, y en estos días que estamos viviendo, Dios te va a salvar a ti con tu familia. Pero hay una orden: construye el arca, construye el arca. Yo quiero decirte que, terminando mi mensaje de hoy, de estas 5 características por las cuales Noé, yo quiero que Dios me dé lo que Dios le dio a él, que los recientes terremotos que hemos tenido en Venezuela, miren, según las estadísticas, me estaba diciendo los estadistas, no deje esta estadística por sentada como única, porque todos los días está cambiando y cada momento está cambiando. Los recientes terremotos en Venezuela dejaron más de 6.000 muertos, según reportes recientes, y el terremoto de magnitud 7.4 que golpeó Colombia el 10 de agosto ya ha dejado al menos 287 fallecidos y 4.000 heridos, mientras las labores de rescate continúan. Por lo tanto, es una estadística que va en progreso y que va cambiando constantemente. Y yo quiero decirte que no sería lindo hoy que tú y yo digamos: Señor, si este mundo está así de convulso y estamos viviendo momentos tan difíciles, yo quiero que tú me des lo que le diste a Noé. Yo quiero salvarme con mi familia. Yo quiero salvarme con mis hijos. Porque la muerte está a la vuelta de la esquina, familia. Y nadie sabe a quién le va a tocar ni cuándo. Los que murieron hoy tenían planes para mañana. Y el que murió el mes pasado tenía tarjetas de crédito que pagar. Pero la vida en cualquier momento puede trocársela a cualquiera. Si no, pregúntale a Anita Rubia cómo la vida te puede cambiar en un momento y todo darte un giro. Por eso, en este momento, yo quiero decirte a ti: yo me siento llamado por Dios hoy a tener una oración por ti, por tu familia. Quiero orar por tus hijos. Hoy quiero hacer evangelismo interno, no tanto evangelismo externo, aunque todo el mundo va a tomar la palabra del Señor, y la palabra del Señor es como una semilla que siempre da frutos. Pero yo quiero hacer evangelismo interno hoy. ¿Cuándo fue el último sermón que yo te dije: vamos a orar por tu familia, vamos a orar por tus hijos, vamos a orar por cada uno de ellos? Y yo no sé si habrá alguien aquí en este momento que tiene familia fuera del país, tiene sus hijos fuera del país. Quizás estoy hablando para alguna persona como aquí Pedrito, que va a salir su hijo Darío a recorrer el mundo, a lanzarse a las universidades, donde hay bombardeo de tantas cosas. Y me encantaría llamar a Pedro con su esposa y a Darío para orar por él. No sé si por aquí en esta iglesia habrá algún padre que tenga hijo adolescente y quiere decir: pastor, vamos a orar por mi muchacho. No sé quién quiere venir aquí delante y decir: pastor, vamos a orar. Ya que va a orar por mis hijos, yo quiero que se ore por el mío. Yo quiero que se ore por mi hija también. Donde quiera que esté, que Dios la cubra con su justicia, con su paz. Yo sé que tú tienes hijos, y lo tengo en la cabeza y no se me va de la mente ese

muchachón lindo que tienes, ven conmigo, vamos a orar. Ay, ven, acércate a mí, porque yo también soy papá y tengo dos hijos y sé que están en un mundo complicado. No sé si todavía Lorenita está aquí. Lorena sí está aquí. Lorena, yo quiero orar contigo y la princesa. Ven, Lorena, trae a tu princesa. Trae a tu princesa, Lorenita. Vamos a orar por ella. Vamos a orar por tus muchachos. Vamos a pedirle a Dios que ponga un cerco de protección alrededor de tus hijos. Que cuando las puertas del arca se cierren, ellos estén dentro. Aunque hayan entrado al final. Oh, querido, yo siempre predico por ahí, la gente de los diferentes países y todo, y aquí en Estados Unidos saben, en mi país, Cuba, que yo predico un sermón que se titula Casi me salvo. Y el casi es un poco complicado, porque hay gente que está en la iglesia y dice, pastor, yo casi estoy ahí, yo casi me bautizo, yo casi. Óyeme, casi nada es lo mismo. Yo diría que peor. Porque casi me salvo, casi salvado, completamente perdido. Pero aunque tus hijos estén por ahí en diferentes lugares, hoy vamos a clamar a Dios por ellos. Y que antes que la puerta de la gracia se cierra, tu hijo pueda decir, mami, casi me pierdo. Casi me pierdo, quiere decir, entré, familia. Y hay algo maravilloso en la palabra del Señor, dice, tu pleito yo lo pelearé y yo salvaré a tus hijos. ¿Cómo lo voy a hacer? No te metas en eso. ¿De qué manera lo voy a hacer, Roel? No te preocupes por eso. A veces él va a hacer cosas que tú como papá le estás diciendo al Señor, se te fue la mano, padre, se te fue la mano, yo te dije que me lo trajera, pero así no. El Señor sabe y dice, es la única manera que tenía de traerte. Y yo prefiero que entre cojo, manco, ciego al reino de los cielos, donde todo será perfecto, y no que lo tenga aquí y se esté perdiendo. Yo quiero el regalo que Dios le dio a Noé. Y antes de orar por tu hijo, vamos a cantar una canción de esas antiguas que cantamos cuando éramos niños en la iglesia. Qué lindo que estás aquí. Y es esa canción que dice, guíalos Dios a ti, guíalos Dios. Y quiero darle las gracias a la gente de las redes que no se han ido. Más de 1200 equipos conectados en este momento. Gracias por eso, muchachos, porque no se han desconectado. Y ese himno dice, guíalos Dios a ti, guíalos sí, los tiernos hijos que me has dado a mí. Oh, por tu gran amor, guíalos Dios a ti. Voy a buscar aquí en Minario, mientras que aparezca la letra acá. Es el himno número 590. Mira cómo dice. Si te lo acuerdas todavía, cántalo. Si no, mira, ya está apareciendo la letra en la pantalla. Dice:

papá y mamás acá que les preocupa esta tercera estrofa. Dice la segunda estrofa: cuando del mundo vean el esplendor. Y estaba llamando a Darío ahorita porque Darío va a salir para la universidad en estos momentos. Y cuando a veces tú los tienes arropado en casa, tú puedes más o menos decidir. Pero cuando ellos salgan para allá y vean las otras luces, ¿qué harán mis hijos? Quiero decirte lo siguiente en este momento. Dice: cuando del mundo vean el esplendor, entonces guárdalos del tentador. De sus engaños, oh, guíalos Dios a ti. Guíalos Dios a ti. Guíalos, sí. Que ninguna lucecita de afuera me le empañen a mis hijos. La luz que hay sobre toda luz, que es la luz de Dios.

0: It's good to be back. I have been away for a little bit over this summer. 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I was hither and yon, mostly yon, I think, rather than hither. 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Does anyone know? 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I went to a number of camp meetings, of course, Michigan Conference camp meeting. I was able to see some of you there, and as well as from around the state here. 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
1: A Miami. Yo vivo en el estado de New Jersey, no he llegado a mi casa todavía. Vengo precisamente de estar en campaña con el pastor Andrés Peralta, que veo que está aquí a fin de mes del septiembre. Y recuerdo que el día que yo estaba viajando a República Dominicana era el día que me llegaba mi calificación de que si yo había pasado mi examen del NCLEX sí o no. Hermano, la ansiedad me estaba volviendo loca. Yo no podía comer, yo no podía dormir, a mí me dolía la cabeza, yo estaba mal porque yo dije, yo me quemé en ese examen, eso, yo no supe nada, a mí me salieron preguntas que yo dije, ¿qué es esto? Yo nunca en mi vida había escuchado esto, ¿verdad que sí? Así mismo es. Y déjenme decirle, hermanos, que cuando yo me bajo del avión, allá en República Dominicana, me bajo del avión, cuando me entra el internet, lo primero que hago es buscar en el internet la página que me da los resultados, y yo no había ni siquiera llegado a inmigración, yo estaba en la puerta del avión. Yo me quedé ahí parada, entrando al internet, y cuando veo la página que dice que yo pasé, hermano, que yo pasé, yo me tiré al suelo en la puerta del avión y me puse a llorar en el avión. Y me pasa una señora por el lado y me dice, mi hija, ¿qué te pasa? ¿Tú estás bien? Y le digo, no, doña, siga, yo estoy llorando de alegría, no se preocupe. Hermanos, Dios ha sido tan bueno conmigo. Eso es solamente una cosita, algo aquí terrenal, el simplemente pasar un examen. Imagínese lo que Dios puede hacer con nosotros cada día en nuestra vida espiritual, en nuestra familia, en nuestros hijos. Dios es bueno y su misericordia es para siempre. Por eso es que yo no me canso de cantar de las bondades de Dios. Así que, hermanos, ya saben, ahora yo canto y pongo curitas. Alabo el nombre de Dios, porque Él es tan y tan y tan bueno. Cante conmigo esta canción que yo sé que todos se lo saben.

eres Dios. ¿Verdad que se siente bonito poder adorar a un Dios que vive y que reina para siempre? A un Dios que escucha a su pueblo en medio de la alabanza. A un Dios que se mueve en medio de la alabanza. Por eso yo canto y declaro en esta mañana que Él es digno y Él es santo. Él es digno y Él es santo. Él es digno y Él es santo. Yo no sé ustedes, pero yo quiero estar con los ángeles algún día. Yo quiero estar con los ángeles cantando junto con ellos. Bendito sea el nombre de Jesús. ¿Es digno nuestro Dios? ¿Es digno nuestro Dios? Dale tu adoración ahí donde está. Si no te la sabes, eso no importa. Dale el corazón. Dale tu alma. Adóralo en silencio. Adóralo con tus manos. Adóralo con tus pies, con lo que sea. Pero dale la gloria y honra al que la merece, porque Él es digno y Él es santo.

0: al Señor. Aleluya.
1: Gloria a Jesús, y ha sido bueno y nos regaló el privilegio de tenerte aquí, Yamaira. Hermanos, ¿cuántos han sido bendecidos esta mañana en Extremo? Tengo el privilegio ahora de presentarla. Alguien nos decía, pastor, que cuando vamos a presentarla formalmente. Yo creo que Yamaira no necesita mucha presentación. Estuvo con nosotros hace ya como 5 años. En medio de la pandemia, y alabamos a Jesús porque hoy está Yamaira, está Rubén por allá arriba y está su preciosa niña. Gloria.
2: Que ya encontró amiguitos y no sé dónde anda.
1: Gloria a Dios por eso. Hermanos, para nosotros es un privilegio como iglesia tener esta mañana junto con nosotros, adorando juntos, una de las mejores voces femeninas en todo el mundo cristiano. Alabamos a Jesús. Pero lo más lindo de todo esto es que esta mujer de Dios, ungida con ese ministerio poderoso que tiene de alabanza y adoración, tiene la sencillez tan enorme que la hace gigante. Y gloria a Jesús. Eso merece un aplauso, porque el grande de toda esta historia es el Dios creador del universo, quien nos hizo. Y yo, cuando Yamaira estaba cantando en este momento esta canción que estaba haciendo ahora, un minuto, yo cerré mis ojos y decía, Señor, si esto es en esta tierra, ¿cómo vamos a disfrutar la eternidad contigo, alabándote por los siglos sin fin? Esta mañana oramos para que nuestro gozo sea completo y podamos disfrutar la eternidad, pastor, por todos los siglos, alabando al que merece la gloria, la honra y la alabanza desde ahora y hasta la eternidad. Amén. En nombre de la directiva de la iglesia Yamaira, en nombre del Ministerio de Música y Adoración, mil gracias por adorar con nosotros esta mañana.
3: Gracias a ustedes por tenerme, me siento feliz. Le decía a mi esposo, en esa iglesia hay muchos buenos cantantes y buenos músicos, yo me siento intimidada. Pero yo dije, ¿y por qué razón? Si el Señor los crea de todos los colores y formas, ¿verdad? Y todos para adorarlo a Él. Así que me siento más que feliz y honrada de poder estar aquí en la iglesia de los peregrinos, levantando mi voz al cielo con
1: Alabado
3: ustedes.
1: Alabado sea Jesús.
4: Continuamos nuestra adoración no solamente por medio de la música, sino también por la oportunidad que se da a nosotros aportar a otras personas necesitadas. También aportar a la obra del Señor en nuestra iglesia por los diezmos y las ofrendas. Quiero compartir algo corto y breve en este momento que se encuentra, un principio importante que se encuentra en Primera de Reyes capítulo 17. Ahí vemos una historia donde hay una mujer con carencias, una mujer que no tiene ni siquiera para comer. Dice la Biblia que lo último que le queda es un poco de harina y un poco de aceite para preparar un último pan para ella y su hijo comer y después morir. Elías llega a esta casa donde hay carencias y escasez. Y curiosamente, Elías pide ese último pan. Y a veces en muchas situaciones,

nosotros nos vamos a encontrar en estas mismas carencias y esta misma escasez. Y Dios nos va a pedir lo último que tenemos, o todo que tenemos. Y a veces nos parece extraño que Dios haga eso cuando Dios mismo sabe todo lo que enfrentamos. Pero la realidad maravillosa de este texto y de esta historia es que Dios pide todo de nosotros, a veces cuando parece que nos vamos a quedar sin nada, pero es que Dios está creando una oportunidad para poder abrir nuestro corazón hacia su providencia. Y saben, estamos viendo muchos acontecimientos que crean necesidades. Estamos viendo terremotos, estamos viendo pobreza, estamos viendo corrupción por gobiernos que causan carencias en sus propios países. Pero quizás al ver estas cosas no debemos preguntarnos por qué Dios las permite, sino debemos preguntarnos cuál es la oportunidad que Dios está presentando para nosotros, abrir nuestros corazones y ser proveedores para esas personas. Ya que Dios es nuestro proveedor, pero también nos da providencia para nosotros también compartir esa providencia con otros. Así que hoy ha llegado una oportunidad para cada uno de nosotros. Donde vemos carencias y donde vemos escasez, Dios está presentando una oportunidad para cada uno de nosotros poder aportar. Estamos nosotros viendo lo que sucedió en Colombia y vimos lo que sucedió hace unos meses en Venezuela y vemos todas estas cosas sucediendo a nuestro alrededor. Quizás Dios nos esté llamando en estos momentos a poner nuestras manos y nuestros pies para apoyar a estas personas que están necesitadas. Así que en este momento, si usted ve el sobre de diezmo, usted puede poner ahí en una de las rayitas en blanco, usted puede poner Ayuda Colombia y también en Adventist Giving, si usted da su diezmos y ofrendas por forma virtual, también usted verá esa sección también en la página donde dice Ayuda Colombia, donde usted podrá aportar a esta causa. Y también todo lo que Dios ponga en su corazón para disponer ante su servicio, también usted puede aportar de esa forma. Y es que nosotros glorificamos a Dios cada vez que nosotros aportamos a otras personas que están en nuestra necesidad. Así que en este momento quiero pedir a los diáconos que se pongan de pie para poder orar por estas dádivas que Dios dará a todas estas personas. Oremos. Nuestro Dios, te glorificamos al dar porque tú nos diste primero, Señor. Podemos dar amor porque tú nos amaste primero. Podemos proveer porque tú nos proveíste primero, Señor. Así que en este momento ayúdanos a ser vasijas de bendición para aquellas personas que están necesitadas. También ayúdanos a ser vasijas de bendición para que tu obra siga adelante y que muchas personas conozcan que tú eres un Dios bueno, un Dios que ofrece redención, transformación y salvación. Así que por favor ayúdanos, Señor, a hacernos disponibles ante tus manos para poder moldearnos de forma que reflejemos tu carácter dadivoso y bondadoso. Gracias, Señor, por todas estas cosas. Provéele a cada uno según tu voluntad. Esta es nuestra oración. En el nombre de Jesús. Amén. Y amén.

creo que podemos ir conversando mientras recogen las ofrendas y recordarles en esta mañana que no importa qué tan lejos tú hayas llegado o qué tan hondo tú hayas caído, el brazo de Jehová llega hasta donde tú estás. Su misericordia te limpia y te lava y te hace nuevo. Cambia un corazón de piedra por un corazón de carne. Te restaura, te renueva, te transforma. Yo no sé si tú quieres ser cambiado, pero yo quiero ser lavada por la sangre de Cristo que hace ese milagro en nuestras vidas. Le preguntaba a mi esposo esta mañana, le digo, mi amor, ¿qué canto? Y él me dice, yo no soy un hombre de mucho pedir, pero cántame esta canción. Y la canción que voy a cantar ahora la pidió él, pero ¿sabes qué? No la pidió él. El Espíritu Santo quiere que usted la escuche en esta mañana. Y quiere recordarte que la sangre de Cristo te lava y te lava con poder. Y cuando transforma, transforma para bien. Limpio soy.

Amén. ¿Cuántos son limpios por la sangre de Jesús? Esa sangre todavía sigue teniendo poder, hermanos. Y no se preocupe, que ya casi estamos llegando al final. Ya casi. No. Que siga. Déjenme decirle, hermanos, que ahorita anunciaron que hoy a las 4, ¿verdad? ¿Cómo que se llama el programa? Tierra Nueva.

Tierra Nueva van a poder escuchar a esta servidora, a mi esposo, contando nuestro testimonio de vida. Y esta canción que voy a cantar ahora es precisamente parte de ese testimonio. La hermana decía que vine a acompañar a mi esposo, que está ya encargado allá en el sonido allá arriba, y mi niña Luna. Luna, ponte de pie para que la iglesia te conozca. Su nombre es Luna Sofía, la única luna que brilla con luz propia. Esa la parí yo, con dolor la pujé, para la gloria de Dios. Pero antes de que ella naciera, hermanos, yo perdí 7 embarazos. Y después que ella nació, yo perdí 4 embarazos más, para un total de 11 embarazos. Y usted va a poder escuchar un poquito más la historia, no voy a entrar de lleno a la historia, pero esta canción que voy a cantar ahora precisamente llegó a mi vida por esa misma historia, de que yo quería que las cosas sucedieran cuando yo quería, pero Dios me dijo que su tiempo era perfecto y que yo tenía que esperar en Él. Yo no sé cuántos de aquí están esperando en que Dios conteste una oración. Déjeme decirle que Dios te está escuchando. Y esta es mi historia y la comparto contigo.

ese problema, ese sueño, ese anhelo, esa situación al Señor, que Él se encarga y a su tiempo responderá. Lo hizo conmigo al regalarme a mi hija, también lo puede hacer contigo y tu milagro. Hermanos, y déjeme decirle que mientras yo pasaba por el proceso de mis pérdidas de embarazo, también perdí la fe. Perdí la fe, perdí el deseo de adorar, perdí el deseo de cantar, de congregarme. Pero un día la desesperación fue tal, porque fue más el vacío de Dios que la carencia de ser mamá, que tuve que tirarme de rodillas y orar al Señor y decirle al Señor: Señor, si tú me das hijos, a ti sea la gloria. Y si tú no me das hijos, a ti también sea la gloria. Es difícil dar la gloria a Dios cuando las cosas no salen como uno quiere. Es difícil dar la gloria a Dios cuando la nevera está vacía, cuando no hay para pagar la renta o el mortgage, cuando hay una enfermedad que no tiene cura. Es difícil dar la gloria a Dios, hermanos, pero cuando damos gloria, cuando las cosas no están bien, ahí es donde la gloria de Dios se muestra aún más grande sobre nuestra vida. Mientras más hondo está, más grande se ve Jehová obrando sobre ti y haciendo un milagro de vida, de provisión, de sanación, de bendición. Cuando las cosas están mal, dale la gloria a Dios. Y yo quiero terminar con esto. Dios me regaló esta canción precisamente cuando se me acababan las palabras, y lo único que salió de mi boca fue decir: Señor, a ti sea la gloria. Y yo quiero que la iglesia la cante conmigo en esta mañana y diga lo mismo: Señor, a ti sea la gloria. Bendito el nombre de Jesús.

0: Señor esta mañana. Qué privilegio tenemos de servir a un Dios que vive y que permanece para siempre. Si por casualidad en esta mañana al llegar a la iglesia el enemigo puso en tu corazón que no eres amado, que no eres protegido, que no eres bendecido, dile: vete, Satanás, porque yo tengo un Dios que me ama, que vive, que permanece y que viene muy pronto a buscarme.
1: Amén.
0: Oramos en esta mañana. Nuestro Dios y Padre, a ti sea la gloria, Señor. A ti sea la alabanza por los siglos de los siglos. Amén. Gracias, porque a través de las alabanzas en esta mañana, tú has confirmado tu plan de salvación, tu amor, tu bendición, tu cuidado y tu protección para cada uno de nosotros.

0: más ponga sus cargas en tus manos de amor, Señor, porque sabemos que va a ser bendecido por ti.
1: Así es, Padre Santo, venimos hoy sábado a tu casa de oración. Como dijera el autor Bacchiocchi en el libro Reposo Divino para las Inquietudes Humanas, dice: el hombre descansa el sábado si su mente descansa, y solo su mente puede descansar si descansa en Dios. Por eso, Señor, gracias por venir aquí a este oasis donde dejamos afuera la turbulencia y entramos a un remanso de paz. En el nombre de Jesús, amén. Qué maravilloso verles esta mañana. Qué lindo trabajo del equipo de tecnología, del equipo de seguridad, del equipo de logística, de diáconos, diaconisas, el equipo de recepción. Qué lindo. Ahora me llegan muchos mensajes de personas de diferentes países que están aquí con nosotros, gente de Colombia, Venezuela, gente de Chile, de Bolivia, gente de Puerto Rico que están con nosotros, y la lista es bien grande. Tengo personas que han venido hoy, como por ejemplo el último matrimonio que hice allá en mi país antes de subir el avión. Gleisi Salazar y su esposo están aquí en esta noche, este día. Pueden ponerse en pie, muchachos amados. Qué lindo que están aquí en la casa de Dios. Tenemos también entre nosotros a Helen, a Abel Fernández y la familia, una familia entera que vino de Westchester para estar con nosotros. ¿Están aquí ellos todavía? Sí, pueden ponerse de pie. Gracias, familia, por venir de Westchester para estar acá con nosotros. Tenemos a Yaité Hernández, que viene por primera vez a la iglesia. ¿Dónde está esa muchacha que vino por primera vez a la casa? Gloria a Dios. Ahí tiene su sello ahí, que gracias a Dios. Tenemos a Miriam Fuentes de Colombia, que está con nosotros. ¿Dónde está esa colombiana que queremos saludar hoy? Muy bien, muy bien. Y es hermoso saludarles a todos. Hay una lista grande y vasta de personas para las cuales saludar. Pero quiero que te mires a la persona que está al lado tuyo y le digas: qué feliz me siento de verte en este lugar. Qué feliz me siento de verte. Mientras ustedes se saludan, yo voy a saludar a esas 25 naciones que están detrás de esas cámaras. A esa gente,

veces, así que quiero recordar solamente algunos que veo por aquí arribita. Quiero saludar a mi gente colombiana, venezolana, a mi gente linda y sufrida de Cuba, a la gente de Puerto Rico, Perú, Ecuador, Santo Domingo. Quiero saludar también a las personas de Curazao, qué lindo la gente de Curazao, la gente de allá de Guatemala, Nicaragua, El Salvador, mi gente salvadoreña. Qué lindo saludar en este momento a la gente de España, a las personas de Ecuador, a la gente de Perú, a la gente linda de Perú. Qué lindo saludar a mis mexicanos amados, qué hermoso. Saber que estaremos en el Congreso el fin de año de todo el sur de México, será un privilegio estar con ustedes, mexicanos bellos. Qué maravilloso saber que Dios es bueno. Saludar a la gente de Stockton, en California, a la gente de Kansas. Saludar a la gente de Oakland, donde estaremos dentro de un mes. Qué lindo saludar a tanta gente hermosa, donde quiera que estén. En el país donde te encuentres, escríbeme aquí tu país si no lo he visto, para saludarte también a ti y saludar a tu país. Qué lindo saber que en Curazao hay un pueblo que ama a Dios. Qué lindo saludar a esos hermanos de Tennessee que nos acaban de decir: pastor, ya estamos guardando el sábado, y mandaron su sobre de ofrenda para la iglesia, los peregrinos. Linda iglesia de Dios de Tennessee, que Dios me los bendiga junto a su pastor, que están tomando pasos hermosos en el nombre del Señor. Queridos, si me pongo a decir por cuántas cosas estamos felices, no me acabaría el sábado para hablar de eso. Pero quiero decirles que tuve una reunión en la Casa de Gobierno esta semana, Lorena. Estuve allí con tu gente amada. Y fue maravilloso estar en la Casa de Gobierno. Tuve una reunión con el líder de la policía de todos Hialeah también. Y me estaba diciendo: te mandamos al detective Jorge y policía a cuidar tu iglesia, a cuidar los alrededores, a lidiar con los problemas sociales que puedan existir. Pero ahora tenemos cambio de póliza y de esto y lo otro. Y hay dos cosas.

al final en la tarde me da la noticia, me mandó la carta. Me dice, Jorge se queda ahí hasta que Dios quiera. Así que gracias, Jorge, por tus servicios. Gracias. Tenemos también con nosotros, mami, que no entiendo, señor. Ah, tenemos con nosotros. Ya estoy poniéndome viejo, ya no agarro muchas señas, ¿saben? Mi esposo y yo nos hablamos con sistema de señas. Juan Carlos sabe de lo que yo estoy hablando. Ya cuando uno lleva mucho tiempo de matrimonio, uno habla sin hablar, dice sin decir. ¿Se han dado cuenta de eso? Uno está parado y la mujer hace así. Uno dice. De buena primera estoy diciendo, hermano, porque yo le iba a decir, me hace así. Ah, no, eso no. Entonces, y es increíble como la mujer va timoneando a uno ahí, ¿eh? Gracias a Dios por las mujeres. No te estés riendo de mí, Guseme, que tú, yo sé que a ti te pasa lo mismo. Querido, qué maravilloso eso. Tenemos a Miss Vega con nosotros. Es la directora del centro estudiantil que hay aquí en Miami Spring. Tenemos aquí uno de sus profesores. ¿Quieren ponerse de pie? Pónganse de pie. Tenemos aquí los profesores de Miami Spring. Y mi esposa no se quiere poner de pie, pero yo pienso que debe ponerse de pie con el grupo de líderes del colegio, de la escuela acá. Ellos están haciendo una promoción muy grande. El sábado que viene les voy a dar un momentico para que hablen algo de su escuela, donde se educa a los niños en todo sentido de la palabra. Así que gracias por estar aquí, gracias por formar parte de nuestra iglesia en el día de hoy, que Dios me los bendiga mucho. Pueden sentarse. Bueno, queridos, aparte del pelo rojo de Cookie, quiero decirles que... quiero decirles que Cookie es un ícono de la iglesia adventista de los peregrinos. Cuando aterrizamos en El Salvador y estuvimos hablando a los 1200 en aquella noche, la gente se nos acercaba después del culto y nos decíamos, háblanos de Cookie Salazar. Y yo decía, Dios mío, pero ¿de dónde ustedes conocen esa mujer? Dice, nosotros somos miembros virtuales en la iglesia de los peregrinos. Y la hemos oído cantar con esos tacones grandes y ese pelo sui generis y esas cosas. Y hablando de Cookie, a esa hora de la noche, eran ya las 11 de la noche en El Salvador, tuvimos que llamar a Cookie. ¿Te acuerdas, Cookie? Llamé a Cookie, le digo, Cookie, ¿te puedo hacer un FaceTime o algo? Dice, Cookie, ya estoy dormida, ya me quité maquillaje, me quité todo. Digo, pero bueno, háblale a la gente, porque la gente te quiere oír. Y fíjense si el público fue tan tremendo que Cookie tuvo que cantarle una canción por teléfono porque no se querían ir de allí. Y qué maravilloso, Cookie, que estés con vida, con salud. Y gracias a Dios por eso. En este momento, queridos, vamos a orar para estudiar la palabra de Dios. Querido Padre, cuántas gracias te damos de disfrutar a mi hija Lady, Señor. Cuántas gracias te damos porque Eliel fue tan bondadoso que la dejó salir solita con papi, a dar una vuelta por la ciudad, a comprar cosas, a hacernos cuentos, a reírnos a saciedad y regresar a casa, Señor. Qué lindo poder atender a Eliel esta semana en su convalecencia, en su operación para el asunto de su boca. Qué lindo, Señor, que nos has bendecido. Qué hermoso, Señor, que has cuidado la familia Giuseppe, su esposa, sus hijos, que sus nietas están bien y que la nuera está mejorando cada día. Qué bueno saber, Señor, que tú has sido bueno con todos nosotros, Padre Santo. Y ahora vamos a abrir tu palabra. Bendícenos a nosotros porque tu palabra siempre es bendita. Y permite que salgamos de aquí como siempre gritando, hemos sido bendecidos hoy. En el nombre de Jesús, amén. Bueno, me busqué tremenda bronca con mi familia. Porque el día que me hicieron la entrevista aquí, digo, yo amo a Raleigh con toda mi vida, con todo mi corazón, es mi primogénito, es lo que yo hubiera querido ser y no soy, ese negrito lindo, ¿verdad? Que mi hijo, la gente dice, ¿será tuyo, chico? Porque, ¿qué cosa más? ¡Qué lindo salió ese muchacho, Dios mío! Bello, bello ese mulatón. Y Joana, su esposa, y digo, pero Lady, como nena me llega al corazón, entonces y la gente dijeron, ¡ah, quieres más a Lady que a Raulito! Y se arma un rollazo. Increíble los mensajes, los correos, las cosas, y eso me hizo investigar a profundidad, porque es que el papá se pega a la hija y la mamá se pega al varón, y dice que no es que se ame más a uno que al otro, el problema es que se ama diferente, a la niña con la responsabilidad de protegerla, de cuidarla, de mimarla, de darle cariño, y al varón con la responsabilidad de enderezarlo, de ser un buen hombre y hacerlo exitoso, competitivo.

triunfador. Por eso es que la mamá siempre tiene esa intención para con el varón. Mira, mira, no, mira lo que te estoy diciendo. Tiene eso con el varón y el papá con la nena. Y yo tuve que abrazar un rato, pedirle a él y a la lady un ratito para besarla ahí en el banco antes que se nos vaya mañana. Me he dado vida de rico en estos días, señores. A algunos amigos míos que saben, me han hecho feliz a los muchachos. Y por primera vez manejé un Tesla esta semana. Manejé, pude conducir un Tesla esta semana. No es mío, es del psicólogo y pastor Eliel y de mi hija que ahora termina su doctorado en salud mental. Y resulta ser que yo no pensaba que esos carros conducían de verdad. Yo pensaba que me iba a sentar ahí e iba a conducir. Oye, lo hace mejor que uno. Sale de problemas terribles de una manera extraordinaria. Y yo dije, pero ¿cómo es esto? ¿Qué es esto? Verdaderamente ahí me di cuenta que soy un pobre diablo, ¿verdad? Pero es interesante saber que, como me dice mi hija, papi, pues es que tú tienes dos ojos y el carro tiene ocho. Y imagínate, lo que tú no ves, él lo ve. Y digo, ¿qué cosa? Como ha desarrollado la tecnología, ha sido para mí maravilloso estar con ellos estos días. Quiero hablarles hoy acerca de algo muy importante. Y es que así como es mi relación con nuestros hijos amados, nuestra relación con nuestra nena, nuestra relación con Raúl y que hemos orado toda esta semana, cada día de la semana juntos. Yo tengo amigos acá con los que oro semanalmente, oro con ellos. Y entendí algo muy importante que me hizo dar un repaso de la palabra de Dios. ¿Saben? Aquellos que están en la clase de Dilo Bien, que son los que se están preparando para ser oradores, que ya de hecho el último examen, la graduación es el día 12 de septiembre, el mes próximo. Hay mucha gente en línea que están conectadas a ese programa de Dilo Bien. Y quiero decirles a ellos que el mensaje de hoy es un mensaje de asunto, de tema. No es un mensaje expositivo, ni es un mensaje tampoco doctrinal. Es un mensaje de asunto, de tema. Por eso vamos a pasar un ratico por la Biblia, vamos a pasar por la Biblia, por diferentes historias, con un mismo hilo conductor. O sea, queremos llegar al mismo lugar, por diferentes historias. Por eso es que el mensaje de hoy trata acerca de que yo quiero una relación. Es el texto de hoy, es el mensaje de hoy. Yo quiero una relación. Me he dado cuenta a través de toda la Biblia, estudiando acerca de relaciones, porque me hicieron estudiar relaciones, por eso que pasó con mi hijo Raúl y Lady, la entrevista que me hicieron aquí en la iglesia, el tema de nuestro querido pastor Juan Esteban. Y yo me puse a estudiar las relaciones, y me doy cuenta que de Génesis a Apocalipsis, lo que Dios quiere con el ser humano es una buena relación. Es una buena relación, es todo. Cuando estudiemos la Biblia ahora, voy a irte al Nuevo Testamento, voy a ir allá llegando al Antiguo Testamento, voy a empezarte por el Antiguo Testamento, voy a ir a los orígenes de Génesis y vamos a terminar en Apocalipsis. Hoy te dirán, guau, pastor, ¿hasta qué hora será esto? No se asusten. Es que vamos a pasar por ese hilo para darnos cuenta que al fin de todo, lo que Dios quiere de ti y de mí no es que hagas cosas por Él, sino que tengas una relación con Él que te haga hacer cosas sin darte cuenta. Mi hija me preguntaba a mí algo cuando estaba de novia con Eliel y también como a tantos cientos y miles ya de muchachos que le hemos dado las clases prematrimoniales, le dimos las clases prematrimoniales a Lady Eliel. Y ella me decía algo, papi, y le decía a su mamá, ¿cómo es posible durar tanto tiempo juntos? Porque yo me voy a enfrentar ahora un matrimonio, pero, wow, ya ustedes llevan 30 años juntos. ¿Y cómo es posible? Y ahora vamos a cumplir los 33 este año, ¿no? ¿Y cómo es posible? Y yo le decía a Lady, mira, si lo estás mirando así de una manera frontal de cómo vas a vivir cada día con Eliel, cómo va a ser las cosas, te vas a dar cuenta que el matrimonio es algo demasiado grande. Pero te lo voy a decir solamente en una frase, el matrimonio es una larga conversación que siempre parece demasiado corta. Porque con la convivencia de los días, ahora me dice, oye papi, ya cumplo 5 años, ¿no? 5 años de matrimonio con Eliel. Me parece que fue ayer que caminé para la boda tuya allá en Texas. Y resulta ser que ya llevan 5 años y le digo, Lady, ¿te ha parecido mucho tiempo? Y dice, es que no sé cuándo pasó. No sé cuándo pasó, porque las cosas, cuando tú tienes una buena relación, el tiempo se va rápido.
Cuando yo paso tiempo con mis amigos, cuando algún amigo me invita a comer por aquí, por allá y esto y lo otro.

y paso momentos con ellos, me doy cuenta de algo, que cuando se pasa bien el tiempo, se va rápido. ¿Se han dado cuenta de eso? Ahora, una hora comiendo en un restaurante con un amigo tuyo es nada, pero 10 minutos en un calabozo, ¿cuánto se demora, Por eso lo importante para Dios es que tú y yo tengamos una relación. Y vamos a ir al libro de Génesis, capítulo 3, versículos 8 y 9. En el capítulo 3 de Génesis, versículos 8 y 9, aparece una situación tremenda en la palabra de Dios. El hombre, Dios lo había hecho a su imagen y semejanza. Lo hizo porque quería tener una relación con él. Ahora, cuando estaba escuchando a Yamaira cantando y hablando de la historia con su hija Luna, y qué maravilloso es cuando nace un hijo. Miren, yo estaba estudiando acerca de eso, porque estoy estudiando mucho ahora con respecto a eso, porque saben que ya Fecito y Pati ahora están en todo ese proceso y nos toca estar junto con ellos todo el tiempo y escuchar las rabietas de Pati y todas esas cosas y los antojos y a Fearla corriendo buscando mango verde y aquello es tremendo, tremendo. Los otros días se quiso una cosa en la casa que yo ni sabía qué cosa era, pero ya Fe supo y es tremendo. Uno se puede pensar, cuando nace un hijo, tu sistema cerebral cambia y se segregan neurotransmisores que te cambian el cerebro desde ese momento para siempre. Nadie puede experimentar eso hasta que lo tiene. Y yo le pregunto a Yamaira, Yamaira, ¿pensaste tú que ibas a amar tanto un ser humano hasta que nació tu hija? Eso es una cosa que no se sabe. Pregunto, ¿cuántos de los que están aquí presentes son padres o en las redes? A ver. No hay dinero que pague en el mundo un hijo o una hija. No lo hay. Y resulta que Dios quería tener a alguien al cual llamarle hijo. Y es una pregunta que me hacían mis hijos cuando chiquitos. ¿Por qué yo no pedí venir al mundo? Es verdad que tú no lo pediste, pero yo sí. Por lo tanto, queridos, yo quiero decirte que Dios, en su gran amor, quería tener alguien con quien conversar, a quien llamarlo hijo. Y crea a Adán. Como lo ve solo, le dice, le voy a crear algo que ha sido la gran bendición del ser humano, la mujer, ¿verdad que sí? Hombre, digan que sí, porque lo veo ustedes medio que... Digan que sí, porque yo parece que yo estoy más convencido de esto que ustedes. Oh, queridos, le creó la mujer. Y al darle a la mujer, le dio el llamado de que fueran y labraran el huerto, que lo cultivaran. Y yo que te digo algo, sucede una situación, caen en pecado, oyen esa serpiente malvada y comen del fruto y se rompe esa relación. El hombre que salía corriendo a buscar a Dios, ahora anda huyendo ¿de quién? De Dios. Pero algunos dicen, no, porque el trabajo de Adán y Eva era ponerle nombre a los animales, cuidar el huerto. Pero me llama la atención, y por eso es que vamos al texto de Génesis 3:8, que cuando ellos están huyendo de Dios, cuando ellos están corriendo de esa relación tan linda que tenían, dice, cuando oyeron la voz de Jehová Dios que se paseaba en el jardín en el fresco del día, el hombre y su mujer se escondieron de la presencia de Jehová Dios entre los árboles del jardín. Pero Jehová Dios sale a su encuentro y llama al hombre y le pregunta, ¿dónde estás tú? ¡Ay, qué lindo eso! Esa pregunta primera que aparece en la Biblia es la misma pregunta que tú vas a darte cuenta que sigue como un hilo rojo a través de la Biblia, toda la Biblia hasta terminar en Apocalipsis. Un Dios que no le pregunta al hombre, ¿qué hiciste? Sino, ¿dónde estás? ¿Alguien está entendiendo la profundidad de lo que le estoy hablando? Un Dios que sale a buscar al hombre, no para preguntarle, ¿qué hiciste? Sino, ¿dónde estás? O sea, yo no ando buscando un jardinero, yo no ando buscando uno que le pone nombre a los animales, yo no ando buscando a alguien que cuida la tierra, yo no ando buscando nada de eso. Es verdad que todo eso lo hacías bajo la relación que tenías conmigo, pero más importante que los animales, más importante que la tierra, más importante que todo eres tú. Por lo tanto, Adán, tranquilo, yo no te voy a pelear por lo que hiciste, yo simplemente te quiero preguntar, ¿dónde estás para irte a buscar? Y no solamente para irlo a buscar, porque el dónde estás tú.

de Dios no tiene que ver con ubicación geográfica. Tiene que ver con un sentido de un Dios que lo sabe todo y un hombre que se está escondiendo pensando que Dios no sabe nada y le está diciendo: lo que hiciste lo sé, donde caíste claro que lo conozco, pero estoy interesado en bendecirte, perdonarte. Y allí le dio la primera bendición. Y enemistad pondré entre ti y la mujer, le dijo a la serpiente y al hombre. Entre tu simiente y la simiente suya. Tuviste que me tumbaste al hombre, ahora sí, tú le herirás en el calcañal, pero ella te va a dar un golpe en la cabeza a través de mi simiente, que es Cristo Jesús, que vendrá a rescatar la raza humana. Oh, queridos, ¿dónde estás tú? Dios siempre ha querido una relación. Adán no fue quien salió buscando a Dios. Dios salió buscando a Adán. Primero que el trabajo, primero que la tierra, estaba la relación de Dios con ellos. No le dijo: cuánto destruiste, qué acabaste, mira ahora lo que va a venir. No, me interesas tú. Dios no andaba buscando un jardinero aquel día, no estaba buscando un trabajador, estaba buscando a su criatura. Oh, queridos. Luego pasa el tiempo, pasan años. Y aparece el pueblo de Israel. Y cuando aparece el pueblo de Israel, que Dios saca con mano poderosa de Egipto, le dice en Éxodo 25:8: y me harán un santuario para mí, porque yo quiero habitar en medio de ustedes. ¿Vieron qué interesante? Que siempre ha sido Dios queriendo una relación con el ser humano. Y un ser humano huyendo de Dios, un ser humano pensando que porque cometió un error, porque cayó en esto, hizo lo otro, rebaló por aquí, rebaló por acá, ya Dios no quiere verlo, ya Dios no quiere hablar con él. En la palabra de Dios se dice todo lo contrario: si cometiste errores, si te ensuciaste por la vida, a ti te voy a buscar, porque a mí no me interesa tanto lo que hiciste, sino quién eres, eres mío. Tú nunca llevarás el nombre de tu pecado. Tú siempre llevarás el nombre de tu Señor. Oh, hermanos míos. Y dice: hágame un santuario porque quiero habitar en medio de ellos. O sea que más importante, y es bueno estudiarlo, y yo lo estudio, y me encantan los temas acerca del santuario, pero más importante que las telas, más importante que los sacrificios, más importante que todas esas cosas, más importante que todo, todo eso solamente era para enseñarle al pueblo la bendición de tener a Dios en medio de ellos. Más importante que las cosas eres tú, porque tú vales la sangre del Hijo de Dios. Eso pasó con el santuario. El pueblo se ve sin comida. Y en Éxodo 16:4 aparece la situación del maná del cielo. Y dice aquí: he aquí que yo os haré llover pan del cielo, y el pueblo que salga a recogerlo diariamente, cada día tome la porción del día. Éxodo 16:4. Ahora me pregunto, si Dios le iba a dar maná todo ese tiempo, ¿por qué no se lo dio de un golpe y le hubieran dicho: administrense? No lo hizo así, porque el problema de Dios no es que tú leas la Biblia un día, sino que todos los días tengas contacto con Él, porque Él quiere una relación contigo. Por eso cada día que ellos se levantaban, tenían que mirar al cielo y decir: Señor, ¿dónde está la comida que prometiste para hoy? Y Dios se gozaba en regar maná en la tierra y decirle: hijo, cada día los tengo presente. Yo no me olvido de ustedes. No le doy el maná de un mes y al menos vemos. No, yo quiero verlos constantemente. El único día que no voy a hacer eso va a ser el viernes. ¿Y tú sabes por qué no lo voy a hacer el viernes? Y el viernes se lo voy a dar doble. Porque el sábado no quiero que pierdan ni un solo minuto. Porque el sábado entero en mi agenda está tachado y dice: para mi pueblo. Un Dios que tiene que sostener el universo, un Dios que tiene que sostener las grandes galaxias, un Dios que tiene que sostener todos los mundos. Cuando llega el sábado, hay una cruz en su agenda que dice: para mi pueblo. Por eso ese día no quiero ni que salgan a buscar maná, porque ese día me voy a deleitar con ustedes. ¡Qué maravilloso! Siempre el plan de Dios ha sido relacionarse con el ser humano. Oh, queridos, con ese maná Dios quería dejarle bien claro algo: la seguridad de ustedes no está en cuánto maná almacenen, la seguridad de ustedes está en un Dios que permanece con ustedes cada día. Cada día.
El problema no está en guardar ni proveer.

responsablemente. El problema comienza cuando nuestra seguridad se traslada a lo que Dios provee en vez de en el Dios que nos proveyó. O sea, te lo explico. Dios no permite que tú te acapares tantas cosas. ¿Por qué? Porque llega el momento que tu seguridad va a estar en lo que tú acaparas, y Él quiere que tu seguridad esté en su sustento. A veces yo digo, estoy sin un kilo, estoy sin un dinero, no tengo ni un centavo el día de hoy. Y cuando Dios me mete en aprietos así, lo único que hace es que yo me arrodille, clame a Él en oración, para Él decir, gracias que te quedaste así, pude hablar contigo esta mañana. Gracias a que te vino esta enfermedad, llevas meses que si te llevo, si te vas para el cielo directo. Gracias que te subiste ese avión, no has dejado de orar desde que arrancó hasta que aterrizó. Y muchas veces las encerronas de Dios para nosotros no es más que el sonido audible de un Dios del cielo que dice, quiero tener tiempo contigo, y si para tener tiempo tengo que permitir que te pase esto, te va a pasar, pero te echo de menos. Qué lindo tener un Dios que nos echa de menos. Yo me acuerdo cuando estábamos luchando con el chef preso, como tú orabas, papá. Yo no sé cómo él se la hacía para buscar minuto y tiempo en la cárcel y sacar teléfono. Me decía, pastor, no quiero orar solo hoy, quiero orar contigo. Ya saliste y no me llamas. Pero le quiero decir lo siguiente. Nunca estamos más cerca de Dios que cuando estamos en problemas. Y Dios permite los problemas para tener intimidad contigo, porque es en el horno de fuego cuando tú ves al Hijo de Dios. Queridos, si vamos, estamos dando un paseo por la Biblia. Yo veo como Roel abraza fuerte a su doña ahí, porque me tocó vivir con ellos momentos difíciles, momentos de dolor. Y en esos momentos, como uno se aferra a Dios, Roel. Uno se aferra a Dios con las garras, con todo. Hay una historia en la Biblia, fíjense que estamos pasando por diferentes historias, pero el hilo conductor es el mismo. Recuerden los estudiantes de homilética. Algunos a veces no entendemos qué fue lo que pasó con las 10 vírgenes. Y decimos, pero es que 5 fueron sabias y guardaron aceite, y 5 fueron insensatas y no guardaron aceite. La historia de las 10 vírgenes, más que el aceite que representa el poder del Espíritu Santo, más que todo eso, la historia de las 10 vírgenes lo que está diciendo es que Dios quiere una relación tan cercana contigo que no se puede realizar en un momento. ¿Quedó claro eso? Porque aceite podían conseguir, todo eso podían conseguirlo. ¿Y por qué es que la puerta se cierra y ellas no pueden entrar? El problema es que ellas querían conseguir en 5 minutos lo que se logra en toda la vida. Yo me acuerdo, y ahora estoy empezando a correr de nuevo, porque me he dedicado a ir a restaurante y restaurante y con amigos, y todos los días hay algo que festejar y qué sé yo cuándo, y ya los trajes muchos no me están cerrando. Ya hay que volver para atrás, Cookie. Pero yo me acuerdo que me compré este traje y mi esposa se reía de mí hasta por gusto. Cuando llegamos a la tienda y ese amigo mío me dice, escoge un traje ahí. Y yo escogí este traje. Me dice, no te fijes en el precio. No te fijes en el precio, tú escoge un traje. Lo escogí y me lo hicieron estrecho. Cuando me lo compré no me entraba casi. Y me dice mi esposa, ¿y cuándo te lo vas a poner? Dice, me lo voy a poner. Un día me lo voy a poner. Esta va a ser la meta, ponerme el traje. Señores, no sé si ustedes se acuerdan de mi lucha con la gordura, que todavía la tengo, no como antes. Pesaba ya 235 libras, familia. Los ojitos eran así. Un día aquí un traje se me explotó y me han hecho un video tremendo de eso. Ya recorrido a las redes. Y ese día yo dije, tengo que bajar de peso. Tengo que bajar. Y yo quería ponerme el traje, pero eso empezó, si se acuerdan, porque el tiempo se va tan rápido. Ya hoy
Exactamente hoy cumplo 5 años de ser pastor de la iglesia de los Peregrinos. Y parece que fue ayer. Y yo quiero decirte que esa historia mía empezó en agosto del 2024. Cuando el traje explotó y toda aquella cosa. Fue agosto del 2024. ¿Cuándo me puse el traje? En septiembre de 2025. ¿Por qué? Porque las cosas buenas no se logran al instante. Las cosas buenas llevan tiempo. No fue que ahora Patty y mi querido pastor juvenil dijeron, ay, vamos a tener un hijo. Pastor, preparen todo que mañana lo presento. No, papá. Eso lleva tiempo de formación. Como me dijera mi amiga Esmeralda, nunca he visto una buena comida hecha en un microondas. Y yo tengo gente aquí que me han llevado a su casa a cocinarme en la casa de ellos. Y yo el esfuerzo y esto lo pusimos desde la madrugada, pastor, para que esté a la 1 de la tarde. Y qué sé yo, porque las buenas comidas llevan tiempo. La buena relación con Dios lleva tiempo de calidad con Dios. Esos matrimonios que se hacen en 5 minutos, en 10 se van. Porque no hay conexión. Y yo pudiera hablarte de las conexiones, tantas veces te he hablado acerca de eso, pero las conexiones se hacen con el tiempo. ¿Y cuál fue el problema de las vírgenes? Que quisieron tener una experiencia con el novio en 5 minutos y no le dio tiempo, familia. No le dio tiempo. El Edén de Juárez hablando acerca de eso. En el libro Palabras de Vida del Gran Maestro dice, no podemos mantener a Cristo apartado de nuestras vidas aquí y estar queriendo estar con Él por siempre en el reino de los cielos. Te lo leo de nuevo. No podemos mantener a Cristo apartado de nuestra vida aquí y estar preparándonos para una compañía con Él en el cielo eternamente. No. La tragedia de las vírgenes insensatas no fue solamente que se quedaron sin aceite, fue que intentaron conseguir a última hora lo que se desarrolla durante toda la vida. Me costó casi 1 año ponerme este traje. No sé si tú vas a ir a la tienda ahora y usas la talla XL para vestirte el sábado con la media. Es imposible, porque todo en la vida lleva tiempo. Oh, queridos, Dios quería una relación con el ser humano desde el principio. Y terminando el mensaje, encontramos en el libro de Mateo, capítulo 7, del 22 al 23, para hacerlo rápido. Cuando dice el Señor Jesucristo mismo, diciendo, mira, cuando yo venga en gloria, muchos me dirán aquel día, te voy a leer Mateo 7, 22 al 23, muchos me dirán aquel día, Señor, Señor, no profetizamos en tu nombre no echamos fuera demonios, y en tu nombre hicimos muchos milagros, entonces les declararé, nunca los conocí. O sea, cuando ellos se presentan ante el juicio, van con su currículum de todas las cosas que hicieron. Y Dios le dice ante el juicio, no me vengas con lo que hiciste, venme con el tiempo que pasaste conmigo. Porque yo no admiro tanto hechos como relación. ¿Alguien entendió? Yo no admiro tanto hechos como relación. Oh, hermanos míos, me hace recordar de una historia que me contaron hace poco. De un hombre que, bueno, es algo hipotético, no es real, pero es para una ilustración. Un hombre que viene al Señor en gloria y va al momento del juicio y está el problema si va a entrar al cielo o no va a entrar. Y le dice el ángel que estaba en la puerta, ¿qué ha hecho usted que crea que merece estar aquí? Dice el hombre, bueno, yo fui primer anciano 15 años en la iglesia. Dice, póngale 5 puntos. Te leía, ¿cuántos puntos hay que llegar? Dice, 1,000. Dice, ay, hermano. Me casé con una esposa y le he sido fiel por 30 años. Dice, pónmele 0.5 punto. Dice el hombre, ¿y a cuánto hay que llegar? Dice, 1,000. Dice, ¿cómo? No, que yo doy ofrenda y cada vez que hay misión, el sobre mío es el primero. Dice, pónmele 3 puntos por eso. Al final se desgastó hablando y hablando. Ya no hallaba ni qué hablar y el hombre apenas iba por 50 puntos. Y se queda mirando el ángel así, dice, aquí no entra, aquí no va a entrar nadie. Dice, a lo mejor sigue hablando, a lo mejor aparece algo más. Dice, no, es que ya no tengo más nada que decir.

Mira al ángel y le dice, mira, si me salvo, será por gracia. Dice, ponle los mil puntos. Alguien le da gracias a Dios por su gracia esta mañana. Porque al fin entendió la verdad. Aquí nadie se va a salvar por lo que hizo. Aquí todos nos salvaremos por la gracia de Cristo Jesús. Y Él dice, para que esa gracia te alcance, solamente dedica tiempo a estar conmigo. No estés buscando ser bueno. No estés buscando como esta gente. Yo hice. No estés buscando hacer. Mantente a mi lado, que yo voy a obrar en ti, tanto el querer como el hacer, por mi buena voluntad. Oh, queridos, yo quiero decirte algo en esta tarde. Algunos dicen, pastor, yo me estoy preparando para el tiempo de angustia. Y yo ya tengo unos contenedores con frijol y arroz. Me compré una tierra en Tennessee. Y estoy, ustedes saben todas las historias. No estoy hablando mal de esa gente. No te estoy hablando mal de prepararnos para el fin. No te estoy diciendo que la venida del Señor no se acerca, porque nadie mejor que tú y que yo para saber que esto es lo que le queda es un momento. Mira cómo está temblando la tierra donde quiera que ves el mapa es rojo, rojo, rojo, donde quiera. Y el mundo está en caos porque se sabe que ya se acercan los pasos de un Dios que viene a buscarnos porque quiere tener esa relación con sus hijos. Pero mira lo que dice Elena White. Ellos hablan de Elena White, pero debieran leer todo lo que dice Elena White. Mira lo que dice aquí. Elena White escribió en Primeros Escritos, página 56, sección El Deber Frente al Tiempo de Angustia. Mira lo que dice. El Señor me ha mostrado repetidas veces que sería contrario a la Biblia el hacer cualquier provisión para vuestras necesidades temporales para el tiempo de angustia. Vi que los santos guardarían alimentos almacenados en el campo para el tiempo de angustia. Cuando hubiese en la tierra tanta hambre, tanta guerra y pestilencia, ellos estaban buscando apertrecharse de cosas para darse cuenta que el Señor me mostró que manos violentas lo arrebatarán de sus manos, extraños segarán sus campos, ladrones se llevarán lo que guardaron. Será entonces tiempo difícil para que todos se den cuenta que no es lo que tú almacenaste, sino la protección de Dios lo que te sostiene firme. Esto merece un aplauso al Señor, familia. No es lo que tú almacenaste, es la bendición de Dios la que te va a mantener a salvo. Oh, familia, yo en estos días en casa, mirando el carro de nuestros hijos, estaba frente a la casa, le digo a Eliel, Eliel, vamos a salir un momento. Me dice, sí, sí, mi suegro, vamos a salir. Y la llave del carro, que si Dios, no se preocupe por eso, suegro. No, pero es que se parqueó allá, lejos, en la parte de visitantes, porque no puede parquear frente a la casa. No se preocupe por eso, suegro. Digo, ¿por qué, Eliel? Dice, porque ya lo mandé a buscar. Digo, ¿cómo? ¿Tú le diste la llave a alguien para que lo fuera a buscar? Dice, no, él viene, él sabe dónde yo estoy. Por mi teléfono, él sabe mi ubicación. Y con la misma veo aquel carro parando en todos los pares, poniendo los intermitentes donde quiera, dejando que un niño cruzara adelante y se para frente a la casa y enciende las luces. Llegué. Y yo, caballero. Y cuando abrí la puerta y me monté, tiene una voz que dice, ¿dónde quiere ir? Digo, voy a ir a la calle tal, entre tal y tal y tal, tal. Amárrese el cinturón, lo llevaré salvo. No toqué el timón. Y ahora yo estoy pensando que me voy a esconder en una loma en Tennessee. Oye eso. Si usted va para allá con el reloj, el reloj dice dónde está usted. Si usted va para allá con el celular dice dónde está usted. Si usted va allá y pone internet, es más que ahora en los bosques, unos satélites en el cielo que no necesitan conexión con nada. Donde usted está, él está.
Por lo tanto, esto cobra vida. Lo que dice Elena G. de White, y debieran leerlo completa, porque la gente lee de Elena White lo que le conviene. Léanlo todo. Dice Elena White: si alguien será protegido en el tiempo del fin, es aquel que haya mantenido una relación con Jesucristo. Ese es tu protector. Ese es tu guarda. Recuérdense que las manos de Dios, una muralla es como una telaraña. Pero una telaraña puede ser como una muralla. Todo depende de quién esté protegiendo tu vida. Oh, querido, relación con Dios. Es relación con Dios hasta el final. Oh, hermanos, tengo que terminar el tema, pero quiero decirte que en Apocalipsis 21:3 dice la palabra de Dios: cuando estemos en la tierra nueva, cuando estemos con Cristo, dice: he aquí el tabernáculo de Dios con los hombres, y Él morará con ellos. Así que Cristo Jesús lo que quiere es venirnos a buscar, para que donde Él está, nosotros también estemos. Es una relación. Y ahora yo me pregunto en esta tarde, ¿cómo está mi relación y tu relación con Dios? Porque venir a la iglesia no es relación con Dios. Venir a la iglesia es venir a la casa de Dios. Aún en el matrimonio dice que uno será tomado y el otro será dejado. O sea, por estar casado con una mujer, no, yo tranquilo, porque mi mujer se consagra cada día. Usted se va completo, hermano. Porque es una relación personal. Y esa relación que tú tienes con Dios, tú dices, yo quisiera, pastor, entonces cultivar una relación con Dios. Tengo un texto para ti de tantos. Isaías 1:18 dice: venid luego, dice Jehová, y estemos a cuenta. Si vuestros pecados fueran como la grana, rojos, vendrán a ser como blanca nieve. Si fueran rojos como el carmesí, yo lo voy a hacer como blanca lana. Dios dice: si quieres una relación conmigo, olvídate de cómo estás, solo ven. El Señor no te dice a ti: báñate para ducharte, sino dúchate porque estás sucio. Él no te dice a ti: límpiate para limpiarte. Sal de tus problemas antes de venir a mí. Él te dice: ven a mí como estés, que yo me encargo del resto. Cuando tú tengas una relación conmigo, te va a pasar como el apóstol Pablo, que dice: ¿y por qué ya yo no soy como antes? ¿Por qué yo no soy la gente de antes? ¿Por qué no me gusta lo que me gustaba antes? ¿Por qué no trato a la gente como la trataba antes? Y Pablo dice: el problema es que ya no vivo yo, mas Cristo vive a mí. Porque con quien nos relacionemos y lo que contemplemos, así seremos transformados. ¿Qué te quiero decir en esta mañana, en esta tarde ya? ¿Estamos en los eventos del fin? Claro que sí. Pero Dios no está buscando cuántas cosas más tú puedas hacer, sino qué relación tú tengas con Él. Y Él te va a cuidar. Tu pan y tus aguas van a ser ciertos. Y si nos tocara a alguno de nosotros sufrir, ¿no te acuerdas lo que pasó con Esteban? El primer mártir cristiano. Dice que cuando lo estaban apedreando y Pablo estaba aguantándole la ropa a Esteban, y estaban apedreándolo desnudo y apedreándolo, el Señor, en medio de eso, como Esteban tenía una relación tan grande con Dios, hizo una cápsula sobre Esteban. Y mientras la gente le estaba tirando piedras y gritando cosas, ni Esteban sentía las piedras ni oía lo que le decían las cosas. Cuando abrió los ojos Esteban, lo que dijo es: veo al Dios de pie delante del trono. ¿Cuánto dicen amén, familia? Veo a Dios de pie delante del trono. Porque Dios nunca puede estar sentado cuando un hijo de Él está sufriendo. Dios se pone en pie y dice: Esteban, te voy a sacar de esto. Ellos se quedaron tirando piedras, pero Esteban está anotado en el libro de los cielos. Y yo te digo a ti que no es acción, es relación. Hemos estudiado varias historias bíblicas para que nos demos cuenta, y son miles, que desde Génesis a Apocalipsis, Dios siempre lo que ha querido es una relación con nosotros. Siempre. Hace un tiempo atrás, ayer viernes, no, el jueves,

me senté en un restaurante a conversar con un chico. Tenía mucho deseo de hablar con él. Y como estaba pasando por un momento difícil porque su mamá acababa de fallecer, me llevé a mi hija Ladies por si había que atenderlo o ayudarlo de una manera psicológica o mental, aparte de las cosas espirituales. Cuando estaba hablando con él en el restaurante, me hizo la historia de su vida. Me dice: pastor, yo tuve al principio una relación con Jesús, una relación linda, una relación hermosa con Jesús. Llegué a este país y las luces de este país me eclipsaron la luz de Jesús. Me metí en una banda de rock, me hice drogadicto, alcohólico, andaba en todas las cosas de este mundo. Pero mi madre tenía una íntima relación con Dios. Y cuando yo llegaba dando tumbo por la noche a la casa y abría el llavín, estaba mi madre despierta orando por mí. Un día, en medio de mis borracheras y mis cosas, la gente me decía: ahí viene el borracho predicador. Porque yo no sabía, me decía él, que cuando yo me emborrachaba, me daba por hablarle a la gente de Cristo. Oye eso tú. Y le pusieron el borracho predicador. Nada más que se daba unos tragos y entraba con su droga, decía: Cristo te salva y la Biblia dice, y se levantaba a dar testimonio. Y un día, cuando iba de regreso en un taxi, el taxista le dice: tú necesitas de Dios. Y él se queda mirando hacia el taxista y le dice: ¿de dónde tú me conoces a mí? Y el taxista lo mira por el espejo retrovisor y le dice: no resista más a Dios. Dale una oportunidad en tu vida y entrégate de una vez y por todas. Lo único que te digo. Sé que ese momento se le pusieron la piel de gallina, como dice mi gente mexicana, y dice: yo tengo que volver a Jesús, tengo que volver, tengo que volver. Cuando llegó a casa a tientas, abrió la puerta y nuevamente su mamita orando, y dice: va a ser la última oración que va a tener, porque yo me entrego a Jesús. Vino a la iglesia, a los peregrinos, y empezó a rehacer su vida de una manera tremenda. Ese día predica aquí el pastor Ibarra, Isaac Ibarra, y dice: si algún joven quiere entrar a la universidad y rehacer su vida, aquí está Ojo, qué sé yo. Y dice: era la oportunidad mía. Habla con Isaac, Isaac le dice: óyeme, pues ya entra. Sin darse cuenta, estaba en Ojo estudiando, y ahí terminó en la otra universidad, ahí en Southern. Y cuando viene para acá el papá, un hombre que no creía ni quería oír hablar de Dios para nada, ateo hasta la tambora, cuando ve que su hijo no se emborracha más, que no anda más en esa vida, que no está acá, que no está allá, que tiene una relación con Dios constante, constante, y que no fue un asunto, una emoción de un día, el papá un día sentado lo mira y le dice: mijo, ¿es verdad que usted va a ser así de ahora en adelante? Dícele: sí, papá, yo me he relacionado con Jesús y Él me hace nuevo cada día. Dice el papá: ¿y hasta cuándo te va a resistir? Dice: yo no sé, pero sé que he decidido vivir un día a la vez. Y el papá lo mira con esos ojos y le dice: si en esa iglesia ese Dios hizo eso con usted, ¿cuándo me lleva a mí, mijo? Y él le dijo: claro que va, pastor, claro que va, papá. Y vino, se lo presentó al pastor Enrique Marcha, le dio los estudios al papá de él. Y dice: Ruber, me bebía las lágrimas cuando yo entré al bautisterio con mi padre. Y lo bautizamos en el nombre del Padre, del Hijo y del Espíritu Santo. Después de haberse bautizado mi padre, al tiempo mi padre murió. Y en esta semana estoy enterrando a mi mamá. Soy único hijo, pero no estoy solo. Tengo una relación con Jesús. Y yo quiero que Fran venga aquí delante, Fran. ¿Cuántos quieren darle gracias a Dios por Frank? Si me le pueden activar un micrófono ahí a Frank. Porque la iglesia de los peregrinos es el lugar donde las cosas suceden, Frank. Frank, ahora, esta tarde a las 5 de la tarde,

0: quiere hacer en esta iglesia un homenaje a su mamá, a Marta, la que se sentaba en el sexto banco a la mano izquierda, la que abrazaba y besaba yo cada sábado antes de subir al púlpito y me decía: aquí estoy, pastor, con fe. Su mamá acaba de fallecer y hoy a las 5 de la tarde los amigos de ella que la aman, que la quieren, Frank quiere tener un encuentro con ellos acá para consolarnos en la bendita esperanza. Eso va a ser después de las 4 de la tarde, que va a haber el testimonio de Yamaira en los estudios Tierra Nueva. Pero vamos a estar aquí esta tarde con Frank. Y Frank me contó una historia curiosa de cómo le dijo al Señor, después que salió de la universidad: yo quiero casarme con una chica cristiana que ame a Dios de corazón. Y de una manera misteriosa, Frank, pues vamos a pasar la tarde aquí. Yo no puedo tu historia. Y resulta que de una manera misteriosa entra un chat de jóvenes cristianos y encuentra una chica hermosa, argentina, con todo lo que le pidió a Dios, y el Señor se te fue un poquito más allá, Frank. Y Fran le empieza a hablar y le dice: quisiera una amistad contigo, quisiera acá y allá. La muchacha: ah, claro que sí, yo también quisiera. Y cuando te dio cuenta, Fran estaba en un avión para Argentina. Cuando llega a Argentina, antes de ir allá, el Señor le revela: Fran, cómprate un anillo. ¿Te acuerdas, Fran, cuando me contaste eso? Me dice: cómprate un anillo. Ya lleva mucho tiempo conversando ustedes. Y Fran va a la tienda y compra un anillo, sin saber de qué tamaño era el dedo de ella. No era peor que Abraham, chico. Oye. Y cuando llega ya que está conversando con ella y todo iba tan bien, tan lindo, con la familia, con todo el mundo, le dice: yo te quisiera a ti para el resto de mi vida. Puso la rodilla en el piso, sacó su anillo y le dice: ¿quieres ser mi esposa? Dice que ella se puso roja, roja, tan rubia como esta. Y le dice: sí. Sacó el anillo y dice: ¿entrará o no entrará? Y ella con su dedo temblando y él con el lavado temblando y el corazón a mil. Dice: Señor, el que empezó conmigo la buena obra la va a terminar. Si yo he tenido una relación tan íntima contigo, tú no me vas a fallar en este momento. Y cuando ella saca su dedo cuarto, Fran le entiende, le empieza a entrar el anillo, empieza a entrar el anillo. Y cuando llegó al fondo hizo tac y se quedó. Ella está mirándote desde Argentina ahora. Su familia está mirándote desde Argentina ahora. Y yo quiero que tú en este momento le digas a esas redes, a esas 25 naciones que están detrás de esas pantallas, si vale la pena o no tener una relación con Dios.
1: Yo diría que sí. Este tiempo que he venido caminando con Dios, Él me ha enseñado que lo que Él define como cristianismo no es el credo, el conocimiento, es mucho más que un estilo de vida. Es una relación a través de la comunión diaria. Es poner cada etapa de tu vida en sus manos y Él se va manifestando. Solo nos toca creer y tener esa relación con Él diaria, de buscarlo en oración, encontrarlo en su palabra y reflejarlo en el servicio.
0: Amén.
1: En estos días, recordando la relación que tuve con mi madre, como ella me reflejaba el amor de Dios en su relación conmigo, y pude ver la bondad de Dios, que lo conoce todo desde el principio hasta el fin, y antes de perder a mi padre conocí a mi esposa, como cuenta Uber, y su familia, que hoy en día es mi familia, una esposa hermosa con un gran corazón, y al igual que su familia. Y el Señor venía preparando este camino a través de la relación diaria con ellos. Ahora me toca regresar, estar con ellos para continuar en esa relación y prepararnos teniendo una relación con Cristo para su pronta venida, y que podemos encontrar nuestros seres queridos y vivir con Él.
0: Amén.
1: Es mi deseo y oración con ustedes.
0: Yamaira va a cantar una canción para finalizar. Y mientras que ella canta, yo quiero que te quedes aquí, Frank, conmigo. Porque quisiera ver venir aquí delante aquel

Aunque fuiste bautizado, eres, sabes que necesitas una relación más estrecha con Jesús. Si tú sientes esa necesidad, ven. Luis trajo una amiga que yo quisiera que viniera acá. Luis, ven con ella. Conversé con ella por FaceTime. Tuvimos un encuentro, una llamada three-way. ¿Tu nombre? Luz. Y aquí está Luz. Tiene una historia tremenda, ¿ven, Luis? Viene desde allá, desde más allá de Homestead. Y dice, yo no sé llegar allá. Y Luis le dice, pues llega hasta mi casa. Yo te llevo a la iglesia. Pero tú necesitas encontrarte con Dios. Hoy la veo emocionada aquí en la casa de Dios. Y le digo, gracias Dios mío, porque Luz logró llegar. Y tu tribulación de hoy, Luz, va a ser tu próximo testimonio. Yo no sé si alguien está sintiendo el toque del Espíritu Santo en su corazón ya. Y quiere levantarse y venir aquí ya. Ya mañana no he empezado a cantar, pero ven. Y dile, Señor, yo quiero una relación más estrecha contigo. Porque esa relación contigo es la que me mantendrá firme en las luchas de la vida. Y no voy a estar tan preocupado por el fin. No, voy a estar preocupado por estar contigo, porque si estoy contigo, el fin contigo será garantizado. Tú no viniste a este mundo para perderte, tú viniste para salvarte. Ven acá, ven a los pies de Jesús. Ya, Mayra, puedes empezar a cantar. Vengan, bautizado, no bautizado, aquel que quiera una relación estrecha contigo.

Vamos a orar. Querido Padre Celestial, hoy hemos aprendido a través de toda la Biblia, pasando con vuelo de pájaro de Génesis a Apocalipsis, que tú siempre has perseguido del ser humano una relación, no acción, porque hay quienes accionan mejor que nosotros, hay quienes son mejores actores que nosotros, pero tú no quieres actuación, tú quieres una relación genuina que nos lleve a hacer lo que hacemos, no por vanagloria humana, sino porque el amor de Cristo se desborda en nosotros. Señor, aquí delante de ti pongo a Gleisi Salazar. Me dijo al oído su situación. Es una situación complicada. Es una situación humanamente difícil. Su esposo vino con ella a la iglesia este día, como diciendo, es ahora o nunca. Padre Santo, permite que su tribulación de hoy, mañana sea su próximo testimonio. Señor, te presento a Luz. Vino desde más allá de Homestead. Ha tenido que hacer transbordo de carros para llegar desde la mañana temprano. Pero yo le decía, si pones un pie en la iglesia de Dios, vas a salir abrazada con Jesucristo. Oh Señor, yo no sé la historia de cada quien. No sé la historia de cada quien que está detrás de esas pantallas. No sé la historia de cada quien allá en Uruguay, Paraguay, España, Nicaragua, Venezuela, Cuba, Colombia. No sé la historia de cada cual en todos los estados de Norteamérica, Señor. No sé la historia de la gente de Idaho. No sé la historia de la gente de Kansas. No sé la historia de la gente, Señor, en la Florida. No sé la historia de la gente en Texas. No sé la historia de la gente en California. No sé la historia de la persona en el país donde se encuentre, en el estado donde esté, que esté conectado. En la cárcel de Panamá, ahora esas mujeres esperando terminar el sermón para almorzar. Oh Señor, bendice a todo el que se ha conectado hoy en día y que salga con la seguridad de que vale la pena una intimidad con Jesús. Guíanos, Señor, en tu amor y guárdanos en tu paz. Por Jesús, amén. Me pregunto, ¿habrá el que habrá sido bendecido hoy? Ve con paz a casa. Que Dios le bendiga.

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demás hermanos míos, fortaleceos en el Señor y en el poder de su fuerza. Vestíos de toda la armadura de Dios para que podáis estar firmes contra las asechanzas del diablo. Porque no tenemos lucha contra sangre y carne, sino contra principados, contra potestades, contra los gobernadores de las tinieblas de este siglo. Por tanto, tomad toda la armadura de Dios para que podáis resistir en el día malo y, habiendo acabado todo, estar firmes. Estad pues firmes, ceñidos vuestros lomos con la verdad y vestidos con la coraza de justicia y calzados los pies con el apresto del Evangelio de la paz.

0: Buenas tardes. Saludándole con más afecto que nunca. Detrás de este micrófono, su amigo, su hermano Jesús Sosa, desde el país de Belice. Y ya estamos listos para iniciar nuestro programa Hogar Dulce Hogar, and we are ready to start our program Home a Sweet Home. And we want to welcome you to our program this Sabbath afternoon, this warm, this hot Sabbath afternoon. We have with us our invited guest, Sister Caroline Awardo. Good afternoon, Sister Awardo.
1: Good afternoon. Good afternoon to everyone. God bless.
0: Also, we have Sister Lloydy Chi. Buenas tardes, hermana Lloydy. Aquí, bien, feliz sábado.
1: Okay.
0: Muy bien, y también tenemos aquí a mi esposa. Buenas tardes.
2: Muy buenas tardes a cada uno, a todos los oyentes.
3: Feliz sábado, tengan en este hermoso día.
0: Muy bien. Estamos listos para iniciar nuestro programa Home Sweet Home. We are ready to start our program Home Sweet Home. So before we start, let's pray.
1: Heavenly Father,
4: Amantísimo Padre,
1: Lord, we thank you once more.
4: Señor, te damos gracias una vez más
1: that we can be here to present this topic.
4: Que estamos aquí para poder presentar este tema.
1: Please forgive us of our sins.
4: Perdónanos de nuestros pecados.
1: Bless our hearts.
4: Bendícenos.
1: And teach us, Lord.
4: Y enséñanos, Señor.
1: That we can be like you.
4: Para que podamos ser como tú eres.
1: May everything be to your honor and glory.
4: Que todo sea para tu honra y gloria.
1: In Jesus' name.
4: En el nombre de Jesús.
1: Amen.
4: Amén.
0: Amen. Sister Awardo, before we continue.
4: Antes que continuemos.
0: There will be happening or an event will be taking place from the 9th to the 11th of October.
4: Del 9 al 11 de octubre se estará llevando un evento especial.
0: The Belize Southwest Mission, along with the Belize Adventist Union.
4: La misión suroeste con la misión central.
0: Will be carrying a convention of single.
1: Oh.
4: Habrá una convención de
0: personas solteras.
4: Personas solteras. Gracias.
0: Okay. Do you have any information related to that?
1: No, I don't. I know it's on, but they have a QR code that you have to scan, and then you get more information like the payments and like that. I don't know. Okay.
4: En cuanto a la información de pagos, de todo lo necesario, está ahí. Entonces solo necesita hacer
0: Escanear
4: y entonces ahí le va a dar toda la información.
0: Okay, I received yesterday an information, an flyer.
4: Ayer consiguió el hermano, le mandaron un flyer.
0: And this is to invite any single Adventist.
4: Y es para invitar a cualquier persona soltera, adventista,
0: to participate in this convention of single Adventist.
4: Para congregarse y conocer a personas solteras.
0: If you are single,

0: si usted es soltero o soltera,
1: planning to getting married,
0: planeando married, en casarse,
1: if you're divorced,
0: si está divorciado,
1: woman or man,
0: hombre o mujer,
1: or widow,
0: o que sea viudo o viuda.
1: And the information that I have here is that the purpose of this convention,
0: y el propósito de esta convención,
1: is not to pair or to get a partner.
0: No es para tratar de conseguir una pareja.
1: But if God directs that way, well,
0: pero si Dios le dirige a ese camino, pues gracias a Dios, ¿verdad?
1: So that's the information I have here.
0: Esa es la very información good que el hermano ha recibido aquí.
1: Okay, sister, what do we have for today?
0: Hermana, oh, ¿qué tenemos para hoy?
2: We want to continue with accepting your partner.
0: Queremos continuar en cuanto al tema aceptando a tu pareja.
2: Yes, last week we started on some small things. Well, what we call small things.
0: La semana pasada empezamos con algunos temas pequeños
2: that can create a little problem in the marriage.
0: Que puede crear algún problema en el matrimonio.
2: But I just want to remind us that we need to accept our partner, false and all.
0: Simplemente es recordar cómo poder aceptar a nuestra pareja.
2: Even with their faults.
0: Aún cuando tengan fallas.
2: But see, it's like when coming to Jesus.
0: Es como cuando uno viene hacia Jesús.
2: We come and then we are transformed.
0: Venimos y luego somos transformados.
2: We must never tell our partner, this is me, this is how I am.
0: No le vamos a decir a nuestra pareja, es así como yo soy.
2: We need to allow Jesus to change us.
0: Debemos de dejar que Jesús nos cambie.
2: You see, if we love someone,
0: si amamos a alguien,
2: we will show that love.
0: Vamos a demostrar ese amor.
2: If we try to put our partner's needs and interests first,
0: si ponemos las necesidades de nuestra pareja primero,
2: then they are going to do the same for us.
0: Luego ellos van a hacer lo mismo para nosotros.
2: And we will have a happy marriage.
0: Y luego vamos a tener un matrimonio
2: but
0: feliz.
2: If we are selfish,
0: pero si somos egoístas,
2: then there's that's going to create a problem.
0: Entonces va a crear problema.
2: And I want everyone to understand that we need to change.
0: Y queremos que entiendan que debemos cambiar.
2: We are changing all the time.
0: Siempre estamos cambiando.
2: When you were courting,
0: cuando estábamos de noviazgo,
2: that was one phase.
0: Ese solo era la primera etapa.
2: When you are married without children,
0: cuando estás casado sin hijos,
2: that's another phase.
0: Esa es otra etapa.
2: When the children come,
0: ya cuando llegan los niños,
2: you have to make up your mind for another change.
0: Entonces debe tener en mente que va a haber muchos cambios.
2: When they get big,
0: ya cuando quedan más grandes,
2: bigger challenges.
0: Los desafíos son aún mayor.
2: And when they're gone,
0: y cuando se van,
2: then the couples are left alone, and that's another phase.
0: Entonces, ya de vuelta la pareja se quedan solos. Entonces, eso ya es otra etapa.
2: So we have to change or adjust to those phases.
0: Entonces, no, tenemos que ajustar a estos etapas de la vida.
1: Sister, somebody at home might be asking.
0: Alguien en casa estuviera preguntando.
1: When you are in that period of courtship,
0: cuando está en la etapa de noviazgo,
1: and you see some, if we want to call it false or bad character,
0: si quiere ver el carácter real de esa persona,
1: do you have to accept your girlfriend, boyfriend with those defects of character?
0: ¿Debe uno aceptar a la pareja con estas faltas?
2: Definitely not.
0: Oh, okay. Definitivamente
2: choose,
0: que no.
2: Right? You can be going out with someone.
0: Puedes estar saliendo o estar de noviazgo con alguien.
2: And I call them red flags. When you see those red flags.
0: Y le llamamos a estos unas etapas de banderas rojas.
2: Then you need to make a decision and walk away.
0: Entonces, usted tiene que tomar una decisión y simplemente dejar ir.
2: But we don't get to know people completely.
0: Pero nunca llegamos a conocer a una persona.
2: There are lots of counsels for single people, what to look for.
0: Hay muchos consejos para personas que son solteros o solteras.
2: And we need to make sure that we are good people too.
0: Y nosotros también somos buenas personas.
2: Because we want a good partner, but we need to make sure we are good partners too.
0: Necesitamos saber que queremos a una pareja buena y

0: Nosotros también tenemos que ser una pareja buena.
1: So after you get to know this person,
0: después que conoces a esta persona,
1: and you decide this is the person for me, I see most of the things I want,
0: y te das cuenta de que esa persona tiene las cualidades que quieres,
1: and then you get married,
0: y se casan.
1: Sometimes you see things that you don't like.
0: A veces hay cosas que no le gusta.
1: And sometimes the person lets themselves go.
0: Y a veces la persona se deja de mostrar de esas cosas.
1: Like they were showing you, you know, they're putting all their best efforts and they come on time and things like that.
0: Por ejemplo, llegando a tiempo a visitar y haciendo cosas que demostrando
1: their
0: que te gusta algo.
1: Their manners were good.
0: La manera como se comporta.
1: But then when you get married to them.
0: Pero cuando ella se casa con esa persona.
1: Now they think, well, I can do whatever I want.
0: Pues entonces dice, ahora puedo hacer lo que yo quiera.
1: I can be lazy.
0: Puedo ser floja, flojo.
1: I can be nasty.
0: Sucio.
1: But no, we need to make sure that we maintain those things.
0: Pero no, debemos de entender que debemos mantener lo mismo cuando
1: and
0: estaba de noviazgo.
1: There should be constant talking in the marriage, not to put down, but to help each other.
0: Y debe de haber pláticas, comunicación para ayudar a ambos.
1: And if that happens,
0: y si eso pasa, está muy bueno.
1: There's a verse in the Bible.
0: Hay un versículo en la Biblia.
1: Is Proverbs 27:15.
0: Proverbios 27:15.
1: And it says, a quarrelsome wife is like the dripping of a leaky roof in a rainstorm. That's one version, right?
0: Esa es una versión de este versículo.
1: And that is talking about nagging.
0: Y ese es una persona que está siendo molestado o le gusta molestar.
1: You see, if you talk,
0: si usted habla,
1: is different from nag.
0: Es diferente a que esté molestando.
1: Somehow, as humans,
0: como humanos,
1: we like to scold and rail and nag.
0: Nos gusta estar murmurando, regañando y aún fastidiando.
1: Mm-hmm. And that tires a person.
0: Y eso cansa a la otra persona.
1: That's not the best way to bring out something.
0: Eso no es la mejor manera de poder traer algo.
1: Okay? And so when we criticize and nag,
0: y cuando criticamos o fastidiamos,
1: or tell people what we want of them,
0: o decirles qué es lo que queremos de ellos,
1: you might not get it.
0: Quizás no lo consiga.
1: Okay? Like a wife.
0: Por ejemplo, una esposa.
1: A wife tells her husband.
0: Y le dice a su esposo.
1: You need to make more money.
0: Tienes que hacer más dinero.
1: You might need more money in the house.
0: Usted podrá necesitar más dinero en la casa.
1: But you can't tell your husband he needs to make more money.
0: Pero no le puedes decir al esposo, tienes que hacer más dinero.
1: If he sees that the money he's bringing is not enough,
0: si él mira que el dinero que está trayendo a la casa no es suficiente,
1: he might choose to do something else on the side to bring in the extra money.
0: Y quizás él va a escoger otro trabajo para poder traer más dinero en la casa.
1: But we need to know who we are living with. I mean, if you are a common worker,
0: pero necesitamos saber quién o qué es el trabajo que esta persona está haciendo.
1: And that's why a woman might choose to do something to help.
0: Y a veces la otra pareja, la esposa, entonces escoge para ayudar en la casa.
1: Another woman told her husband, why don't you go and write a bestseller or something?
0: La otra pareja le dice al esposo, ¿por qué no mejor vas y escribes algo?
1: If he's not a writer, you can't make a demand like that.
0: Si él no es un escritor, ¿cómo vas a demandar algo así?
1: And the last example is this woman told her husband, why don't you go and get elected to a big office? We will get more money.
0: ¿Y qué tal si le dicen, ¿por qué no te vas que te elijan para poder ganar mucho más dinero?
1: So we can't make demands.
0: No podemos estar demandando.
1: He said, nagging never fixes things.
0: Fastidiando nunca va a componer las cosas o la situación.
1: It never takes anyone anywhere.
0: No lleva a nadie al lugar que se debe llegar.
1: Some women, These are some things that, that women nag about.
0: Estas son algunas cosas que las nosotros las mujeres fastidiamos.
1: You watch too much TV.
0: Ves mucha televisión.
1: Oh, you get up too late.
0: O te levantaste muy tarde.
1: You don't take me out to eat.
0: O no me llevas para comer.
1: You spend money foolishly.
0: Gastas dinero en cosas que no vienen al caso.
1: He will not go to church.
0: Él no va a ir a la iglesia.
1: He is living beyond our means.
0: Él sobre mira de las necesidades de la casa.
1: He doesn't understand my feelings.
0: Él no me entiende mis sentimientos.
1: And then it says he's not at home enough.
0: No está en casa todo el tiempo.
1: He forgets birthdays and special days.
0: Se olvida de las fechas de cumpleaños o ocasiones especiales.
1: He never says a decent word unless he wants sex.
0: No dice una palabra decente al menos que quiera tener sexo.
1: He's stingy with me.
0: Él es egoísta conmigo.
1: And the list goes on.
0: Y la lista puede seguir.
1: So, this is what it says that men nag about.
0: Es ahora las cosas de que los hombres fastidian.
1: They say, oh, she's not a good housewife.
0: Housekeeper. No es una esposa buena en la casa.
1: I can't stand her crying spells.
0: No me gusta como llora.
1: She depends too much on her parents.
0: Depende mucho de sus padres.
1: She's very jealous.
0: Es muy celosa.
1: She likes to give the silent treatment.
0: Le gusta dar un trato silencioso.
1: I can't stand her spending habits.
0: No puedo aguantar la manera como gasta dinero.
1: We are always late.
0: Siempre estamos tarde.
1: She does not provide meals on time.
0: No cocina a tiempo.
1: She withholds sex.
0: Entonces aguarda el no querer tener el sexo.
1: And she is so moody.
0: Y entonces tiene una forma de que cualquiera cosa la molesta.
1: There might be other complaints.
0: Hay muchos de otras cosas de que pueda estar renegando.
1: But if we listen to all of these things,
0: pero si escuchamos a todas estas cosas,
1: they can be resolved in your family meeting.
0: Puede ser resuelto cuando hay junta familiar.
1: If we listen when it's time for the family meeting.
0: Si escuchamos cuando es el tiempo de tener junta familiar.
1: And we respond honestly.
0: Y la pareja responde honestamente.
1: And try to fix the little things.
0: Y trata de componer las cosas pequeñas.
1: Then they will. Both will find happiness.
0: Entonces, ambos encontrarán la felicidad.
1: It says we grow to resent those who criticize us.
0: Entonces, podemos crecer viendo a los que nos están criticando.
1: This man, the story is told of a man.
0: Ese dice la historia de un hombre.
1: He didn't like his wife's housekeeping.
0: No le gustaba como la esposa hacía las cosas en la casa.
1: So he decided that when he comes home in the evening, he will clean the house.
0: Entonces él decidió que cuando él llegue en la tarde después de su trabajo, él va a ayudar en limpiar la casa.
1: And he started doing that.
0: Y comenzó a hacerlo.
1: The wife didn't like it.
0: La esposa no le gustó.
1: And they finally talked about it.
0: Y finalmente platicaron en cuanto a ello.
1: And then she told him.
0: Y ella le dijo.
1: My mother was a meticulous housekeeper.
0: Mi madre era una persona tan meticulosa
1: and
0: en las cosas de casa.
1: And she would be behind me and everything had to be perfect. And I got tired of that.
0: Le dijo. Yo estoy cansada porque cuando yo estaba en casa tenía que ver que todas las cosas estén tan limpios o en su lugar.
1: And when you started talking, I just saw my mom all over again.
0: Y cuando tú empezaste a hablar, me recordó todo lo que mi mamá me decía.
1: And because they talked,
0: y porque hablaron,
1: and she realized that she could do different,
0: y ella realizó que claro que sí, ella puede hacer las cosas diferentes,
1: she started doing better.
0: Comenzó a hacer mucho mejor.
1: He still helped her,
0: él siempre la ayudaba,
1: but he didn't have to do so much.
0: Pero entonces ya no tenía que hacer todo lo que estaba haciendo.
1: And they were happy.
0: Y estaban felices.
1: The story is told of Napoleon Bonaparte, number three.
0: El número tres.
1: And it says that he had a beautiful wife.

0: Napoleón se cuenta que tenía una esposa tan bella.
1: And she was a good match for him in leading the country.
0: Y ella era una persona que tenía liderazgo para ayudarlo en llevar a cabo las cosas de un país.
1: She had one fault.
0: Pero tenía una falla.
1: She was very, very jealous.
0: Ella era muy, muy celosa.
1: Every time he was doing something or going somewhere,
0: cada que él tenía que salir o ir en algún lugar,
1: she would raise suspicions about her fears of him going out to another woman.
0: Y ella siempre le levantaba la sospecha, quizás te vas a ir con una mujer.
1: She would nag and nag and nag.
0: Ella lo fastidiaba.
1: And he said, finally, what she feared came true.
0: Y luego de lo que ella estaba pensando, eso es justamente lo que pasó.
1: He began going out and going to find another person that he could talk to and find some peace.
0: Buscaba en una persona con quien podía hablar y hablar con esa paz, con esa libertad y esa comprensión.
1: It was wrong.
0: Era malo.
1: But he couldn't stand the nagging anymore.
0: Pero ya no podía aguantar tanto el fastidio que había de su esposa.
1: Let me tell you a little more about nagging.
0: Déjame decir un poco más de cómo podemos estar fastidiando a la pareja.
1: When we nag,
0: o reclamando a la pareja.
1: When we nag,
0: cuando estamos reclamando,
1: your spouse will raise their defenses.
0: El esposo o la pareja va a llevar en alto más la voz para poder defenderse.
1: The unacceptance,
0: lo no aceptable,
1: it hurts the pride.
0: Duele el sentimiento o el orgullo.
1: Yes, and they don't feel good towards you.
0: Y entonces ya no se sienten capaces o felices de estar hacia con la pareja.
1: At first, they might just answer you back.
0: Primeramente, solo te van a contestar.
1: Or later, it might come out in them being stingy, keeping money from you.
0: O quizás después van a querer no dar todo el dinero para la casa, se van a quedar con parte del dinero.
1: Sometimes they will just act stubborn.
0: O quizás van a simplemente actuar de una forma tan terca.
1: They would be unloving.
0: Ya no van a ser tan amables o amorosos.
1: And they will withdraw.
0: Y luego ya se quitan esa cercanía que tienen hacia la pareja.
1: Sometimes they start spending time away from the house.
0: Y a veces ya empiezan a pasar tiempo lejos de la casa.
1: Not because there's someone out there.
0: No porque sea que alguien esté allá afuera.
1: But if they spend enough time outside, they will find someone.
0: Pero si ya pasan mucho más tiempo afuera de la casa, claro que sí va a pasar, que sí van a encontrar a alguien.
1: It says that a woman,
0: una mujer,
1: tried to change her husband for 35 years. She admitted it.
0: Dijo que tomó 35 años en querer cambiar al esposo.
1: He never changed.
0: Nunca cambió.
1: And she ended up lonely and bitter.
0: Y luego ella quedó sola y amargada.
1: Another woman said that she wrote all her husband and her son's fault behind the calendar and put it on the wall.
0: Otra esposa se dice que escribía detrás de la pared todas las fallas del hijo y del esposo.
1: Both of them left her.
0: Ambos dejaron a esa esposa.
1: And one day the man had a heart attack.
0: Y un día el hombre tuvo ataque de corazón.
1: And they were reunited.
0: Y luego se reencontraron.
1: And she had a second chance.
0: Y luego tuvo una segunda oportunidad.
1: So what I'm saying is that nagging helps in no way.
0: Entonces lo que queremos aclarar es que reprochando a esa persona no lleva a nada.
1: And sometimes you have to turn a blind eye.
0: A veces tiene que no ver lo que está pasando.
1: Avoid answering back for everything.
0: Evitar estar contestando por todo lo que nos reclaman.
1: And be careful that you do not put down someone to make yourself look better.
0: Y tenga mucho cuidado de no rebajar a otra persona por tal de querer verse bien.
1: And Christians need to experience true forgiveness.
0: Y nosotros cristianos debemos de aprender a ser verdaderos cristianos para poder

0: la manera que usted se comporta.
1: Do not use a bad tone of voice.
0: No use un tono de voz alto.
1: Do not speak to your spouse like a parent punishing a child.
0: No hable con su pareja como querer castigándole como cuando está hablando con sus hijos.
1: And do not complain unnecessarily.
0: Y no esté reclamando de cosas innecesarias.
1: I'm going to give two examples of how we can be better.
0: Vamos a dar dos ejemplos de cómo se puede hacer mejor.
1: He said this is an English teacher.
0: Este es un profesor de inglés.
1: She was married to a good Christian man.
0: Ella estaba casada con un buen hombre cristiano.
1: And he used to do a lot of speeches and presentations.
0: Hacía muchas,
1: maybe even sermons.
0: Presentaciones, sermones.
1: But he did not use proper grammar at all times.
0: Pero no usaba siempre la mejor manera de gramática.
1: Because she was an English teacher, she kept pointing it out.
0: Pero porque ella era una profesora de inglés, siempre le apuntaba a lo malo que estaba haciendo.
1: She had good intentions.
0: Tenía buenas intenciones.
1: But she was tiring him.
0: Pero ella lo estaba cansando.
1: And one day she asked a counselor.
0: Y entonces un día le preguntó a un consejero.
1: What can I do to help my husband?
0: ¿Qué puedo hacer para poder ayudar a mi esposo?
1: The counselor said, stop complaining.
0: Y la consejera le dijo, deje de estar quejándose.
1: He has a lot of friends.
0: Él tiene muchos amigos.
1: And everybody loves him.
0: Y todos los aman.
1: You are the only one complaining.
0: Usted es la única persona que le está regañando o argumentando con él.
1: Forget about the grammar.
0: Olvídese de la manera gramática.
1: And she was happier with her spouse.
0: Entonces ya quedó mucho más feliz con su esposo.
1: See, sometimes we put things in the way.
0: A veces ponemos las cosas en el camino.
1: And that keeps us from being happy.
0: Que nos alejan de ser felices.
1: Now it says this man came from home. His name is John.
0: Ahora este otro ejemplo es de Juan.
1: And he came late.
0: Él llegó tarde.
1: And he did not call to say he would be late.
0: Y no llamó para avisar que llegaría tarde.
1: Now Mary, his wife, got upset.
0: Ahora María, la esposa, estuvo muy molesta.
1: She gave him the silent treatment.
0: Ella le dio el tratamiento silencioso.
1: Got the children to bed.
0: Puso a los niños a dormir.
1: And went to bed early so there would be no sex.
0: Entonces, ella se fue a dormir temprano para no tener relaciones con
1: and
0: su esposo.
1: And John got angry.
0: Y Juan quedó muy molesto.
1: We are going to do the same scenario in a different way.
0: Ahora vamos a hacer este escenario en una forma diferente.
1: John comes home late without calling.
0: Juan llega a casa sin llamar.
1: Mary feeds the children.
0: María le da de comer a los niños.
1: Sends them to bed.
0: Los pone en la cama a dormir.
1: And when John comes home.
0: Y cuando Juan llega a casa.
1: She reheats the food.
0: Ella calienta la comida.
1: And they eat together by candlelight.
0: Entonces, tienen una cena romántica.
1: John apologizes.
0: Entonces, Juan le pide disculpas.
1: And they had a very good night.
0: Y tuvieron una noche tan buena, tan feliz.
1: So, I'm not saying that there will not be problems.
0: No estamos diciendo que no habrá problemas.
1: But you see how Mary turned it around?
0: Entonces, nos damos cuenta cómo María pudo hacer las cosas diferente.
1: Instead of getting angry and spiting,
0: en vez de estar argumentando o molestándose,
1: she turned everything into a good night.
0: Ella le dio vuelta las cosas para que sea una buena noche.
1: And she got what she wanted from John.
0: Y consiguió lo que quería de Juan.
1: And of course, John needs to learn not to continue doing that.
0: Y Juan aprendió de no continuar haciendo las cosas como lo estaba
1: today
0: haciendo.
1: Today, we all of us have phones. Pick up the phone and inform, right?
0: Ahorita vivimos en un mundo donde todo mundo tiene un teléfono. Toma el teléfono y llame. Diga por qué no va a llegar.
1: And so, to finish off, it says, express acceptance
0: para
1: often.
0: Terminar, hay que aceptar siempre lo que la pareja nos dice.
1: Write it in words.
0: Escribe.

0: And I said, "Babe, don't you think you watch TV a lot?"
1: Y le dice, "Amor, siento que estás viendo mucha tele."
0: And he will say, "Yes."
1: Y va a decir, "Sí."
0: And then you have to ask another question, and but do you get your work done?
1: Y le preguntas, además de ver la tele, ¿terminas de hacer todo el quehacer de la casa?
0: Maybe you can do your work and then watch television. And then some people stay up late in the night and you don't get enough sleep.
1: O a veces lo que sucede, estar viendo mucha tele sin hacer el trabajo puede causar problemas. O quizás viendo tele tarde de la noche.
0: So you can point out, listen, you are running around in the morning because you get up late, because you went to sleep late.
1: O quizás le dice, estás corriendo en la mañana porque duermes tarde, te levantas tarde.
0: Sometimes they get to work late.
1: O a veces llegan tarde al trabajo.
0: And that should not be.
1: Y eso no debe
0: so
1: ser.
0: You need to point out the problems that result from that.
1: Entonces tienes que apuntar a los problemas y poder resolverlos.
0: And then we're Christians.
1: Entonces hay que pensar que somos cristianos.
0: If we spend so much time watching television and a little time reading our Bibles,
1: si pasamos mucho tiempo viendo la tele y no estudiando nuestras Biblias,
0: how do we grow?
1: ¿Cómo podemos crecer?
0: We will not be growing.
1: No vamos a estar creciendo
0: spiritually, right?
1: Espiritualmente.
0: Uh-huh. And so we need a balance.
1: Entonces, tenemos que tener un balance.
0: But everything depends on the way you present it.
1: Pero todo depende de la forma como fue presentado.
2: Y también creo que hay personas, hombres que no les
3: gusta. I believe that there are some men that do not like.
2: Que les diga, ¿no? Aunque con buena manera,
0: oh, yes,
2: si no hagas esto por su bien, ¿no? A veces la esposa lo dice.
3: Sometimes the wife for the good of the husband they mention things,
0: yes,
3: that they are doing that they should not be doing.
2: Y el hombre como es dice, yo soy el hombre de la casa.
3: And
2: no
3: sometimes,
2: me digas nada.
3: And sometimes
2: así reacciona,
3: husband would say, you know, I am the man of the house, you should not tell me anything.
0: Yeah, people do that, but that is wrong.
1: Claro que sí. Eso suele pasar y eso es algo malo.
0: Mm-hmm. Because the head does not mean that the wife cannot help you. That's your vice president. So you work together.
1: El esposo es el presidente de la casa, la esposa vicepresidente, mm-hmm, de la casa, y ambos tienen que trabajar juntos.
0: Yes.
3: Sis, and here is the and to me this is more like a comment instead of a question.
1: Acá hay un comentario en vez de una pregunta.
3: It says, my husband always says he'll do things to improve the appearance of the house.
0: Okay.
1: Mi esposo dice que siempre va a hacer cosas para poder reparar cosas en el hogar.
3: But when I remind him,
1: pero cuando yo se lo recuerdo,
3: he says that I am just molesting him.
1: Dice que simplemente lo estoy molestando,
3: but
1: fastidiando.
3: He had promised. But he had promised,
0: yes,
3: to do.
1: Pero ha prometido hacerlo.
3: And we end up arguing and fighting.
1: Entonces terminamos peleando y argumentando.
3: So I have decided it's better to wait until he is ready to do things.
1: Entonces, yeah, decidí mejor esperar cuando él decida hacer las cosas.
0: Very wise.
1: Muy sabio hacer eso.
0: I would ask if I ask my husband to do something.
1: Sí, dice la hermana, si ella le pide a su esposo hacer algo, o dice que va a hacer algo,
0: I get a date, man.
1: Consigo fecha.
0: When?
1: ¿Cuándo?
0: You know? And they can still change their mind, right?
1: Y aún así pueden cambiar de pensamiento.
0: But when I get him to say a time or a date, then,
1: pero cuando consigo que me diga la fecha y la hora,
0: and then I ask him, how are you going to remind yourself? Because he doesn't want me to remind him.
1: Ya que no quieres que te lo recuerde, entonces, ¿cómo te vas a recordar tú de lo que debes hacer?
3: So excuse me, sis. Uh-huh. The moment that he is telling you that he will do something,
1: el momento que está diciendo que él va a hacer algo,
3: you ask him that moment when.
0: Yes.
3: Okay.
1: Es cuando usted le pregunta la hora y la fecha.
3: Yeah, because some
0: because you see some things are just a dream. Someday,
1: a veces en algunos días simplemente es un sueño.
0: And I have learned.
1: Y he aprendido.
0: That when most men say they will do something.
1: La mayoría de hombres cuando dicen que van a hacer
0: right
1: algo.
0: Now.
1: Eso no es ahorita.
0: So I wait.
1: Entonces,
0: or I get
1: nos
0: a
1: toca
0: date.
1: Esperar
0: if he doesn't
1: la fecha.
0: Want to give a date,
1: si no quiere dar una fecha y o la hora,
0: then I just leave.

0: give it up to him.
1: Entonces simplemente dejamos cuando if it's coming from listos. Him. Si está viniendo de
0: but
1: él.
0: If it's coming from me,
1: ahora, si yo le estoy preguntando,
0: I ask him, can you do it by such a time?
1: Y entonces le digo, a tal hora, a tal fecha, lo necesito que lo haga.
0: And let me give you another little tip.
1: O le vamos a dar otro tip.
0: You say, oh, you know, I know you're busy, you can't do this thing. I'm going to ask Brother John to do it for me.
1: Y le dice, miro que estás ocupado, entonces le voy a pedir al hermano Juan que me ayude.
0: He finds the time right away.
1: Y entonces inmediatamente se pone a hacerlo porque no quiere que venga el hermano Juan. Psicológicamente eso le hace realizar.
2: So this what the sister I believe his sister is saying.
1: Y pienso que lo que la hermana está diciendo.
2: It's a good move.
0: Because she's trying to avoid a problem.
1: Está tratando de evitar un mm-hmm. problema.
0: Because see, he says he will do it, but he doesn't want reminder and he's not doing it.
1: Dice que lo va a hacerlo, no se recuerda que lo hace, pero no quiere que le ayude.
0: We have to be smart.
1: Tenemos que ser un poco más
0: inteligentes. Ask God for wisdom if you need it.
1: Pídale a Dios sabiduría.
0: It, you know what I conclude? I say, we say we love.
1: Decimos que amamos,
0: but many times we don't even know what love is.
1: Pero no sabemos realmente qué es el amor.
0: And we have to fight our sinful nature.
1: Y tenemos que estar peleando con nuestra naturaleza pecaminosa.
0: It is not easy for us to be nice and good.
1: No es fácil de ser tan bueno y hacer las cosas buenas.
0: We want to be who we are.
1: Queremos ser lo que nosotros somos.
0: And who we are?
1: Y lo que somos,
0: are sinful human beings.
1: Somos humanos pecaminosos.
0: And it's easy for us to lead to the negative part.
1: Y es fácil de irnos a lo que es todo negativo.
0: And another thing that I do.
1: Otra cosa que hago.
0: My husband and I, we have misunderstanding or arguments over these similar things.
1: Mi esposo y yo a veces argumentamos de esas cosas similares que pasan.
0: And then I will always talk about it later.
1: Y entonces más tarde dice la hermana se sienta.
0: I will bring it back in our family meeting.
1: Cuando es la junta familiar ahí me toca expresar.
0: And I will say, you know, you got upset with me the other day.
1: Le digo, te molestaste conmigo el otro día.
0: And we exchanged words.
1: Y intercambiamos palabras.
0: Why? Did you change your mind?
1: ¿Por qué cambiaste de pensamiento?
0: Why did you get upset because I reminded you of something that you said?
1: ¿Por qué te molestaste de algo que tú dijiste?
0: And I will get him to talk.
1: Y es ahí cuando es cuando él puede estar hablando y diciendo lo que tiene en el pensamiento.
0: And sometimes he will say, "Well, I was relaxing when you came to tell me."
1: Y dice, "Quizás estaba yo relajándome cuando viniste a decirme."
0: And I thought you wanted me to get up and do it right away, so that's
1: why. Y quizás
0: why.
1: Querías que okay. me levante inmediatamente
0: see,
1: y lo haga.
0: See, when you talk, you get to understand the person's feeling or why they did or didn't do what you are expecting.
1: Cuando habla es cuando la otra pareja puede estar expresándose de lo que él estaba pensando o queriendo hacer.
2: Maybe that's why it is important.
1: Quizás por eso es importante.
2: To ask the husband, when will you be able to do
0: yes.
2: that? The
1: moment you are promising. Preguntarle al esposo a qué horas o qué día vas a hacerlo.
2: That would be a wise move.
0: It's good. Yeah, yeah.
1: Eso sería algo, ese sería un pensamiento muy sabio.
0: Mm-hmm. And if they don't want to comply by giving, just leave them alone and one day, you'll get it.
1: Y algún día quizás llegará el día cuando ya entonces lo van a decidir
0: and
1: hacerlo.
0: When they do it,
1: y cuando lo hagan,
0: praise them for it.
1: Entonces, dele gracias,
0: let them
1: alábelo.
0: Know how happy you are that they did it.
1: Dígale lo feliz que está porque ya lo hicieron.
0: Don't beg for a shelf and when you get the shelf, don't put anything on it.
1: No pida un esquinero y luego ya no lo usa.
0: Take picture of it.
1: o tomar foto de ella.
0: Big it up, man. Big it up.
1: Póngalo quizás en su Facebook para que lo vean. Y entonces le va a hacer que se sientan felices.
0: And you get more things.
1: Y puede conseguir mucho más cosas.

0: Sister,
1: a mí me deben un shell favorito.
2: All right. Oh, the sister is saying that someone owes her a shell. Oh, you'll mention get it soon. Name.
3: Yes, you'll get it soon.
4: So, sister, in your opinion,
2: en su opinión, hermana,
4: who always live up to what he or she says, the wife or the husband?
2: Wife.
3: I think the wife.
2: Yeah, wife.
3: I think the wife.
2: El hermano pregunta, cuando alguien promete hacer algo en la casa, ¿quién es que es el que siempre lo cumple? ¿El esposo o la esposa? Para mí es la esposa.
4: Okay.
3: Yeah.
4: Okay.
3: We have to exercise patience with them.
2: Hay que ejercer mucha paciencia.
3: Love them.
2: Amarlos.
3: And teach them subtly.
2: Y tratarlos de una manera sutil para que puedan aprender a hacer las cosas.
3: Sometimes I choose activities for us to do.
2: A veces dice la hermana, ella escoge actividades para hacer en la casa.
3: But it's not just activities.
2: Pero no solo actividad.
3: I am finding things that I want him to read.
2: Estoy buscando cosas que quiero que él lea.
3: And then we will discuss it.
2: Después vamos a discutirlo.
3: And sometimes he will tell me, I didn't realize this.
2: Y a veces él dice, no lo realizaba que esto era así.
3: I know.
2: Y entonces la hermana dice, sí, yo sé, por eso lo escogí.
3: If I tell him, come and sit down here, I want to teach you something.
2: O si le digo, ven acá, siéntate, te quiero enseñar algo.
3: What?
2: Entonces se va a sentir ofendido y dice, ¿qué? ¿Qué es lo que quieres? ¿Qué es lo que me estás preguntando?
3: I am a child that you're going to teach me.
2: ¿Quieres tratarme como tu hijo o un niño que quieres enseñar?
3: But when you do it in a loving, fun manner,
2: pero cuando lo haces de una manera amante, una manera atractiva,
3: oh, you get them eating out of your hand and they don't even realize it.
2: Entonces comen de la mano de uno sin realizar que ya cumpliste lo que tú querías. Necesitamos sabiduría.
3: Instead of fighting,
2: en vez de estar peleando, ámelo.
4: Sister, in summary, I don't know if you have any.
2: Para concluir,
3: yeah, I'm done there. I was looking for a piece, but I guess I can't find it.
4: Okay. So, in summary,
2: para resumir,
4: to knock does not mean that you will accept. Or will not express what you don't like.
3: Yeah,
2: no vas a conseguir lo que tú quieres.
3: And if someone tells you something once, that is not nagging.
4: Okay.
2: Si te lo dicen una vez, eso no quiere decir que estás fastidiando o molestando a la persona.
3: You notice a child when a child wants something.
2: Por ejemplo, cuando un niño quiere algo,
3: they will ask you.
2: Te preguntan.
3: They will say, pretty please.
2: Por supuesto, les dicen, por favorcito.
3: And then you say, no, no, no, so they stop.
2: Y les dices, no, no, entonces
3: and
2: paran de
3: in
2: estar
3: in a little while, they come back and they say, so will I get one of the cupcakes?
2: Y al ratito preguntan, ¿puedo conseguir uno de los pastelitos?
3: And why I can't get it right now?
2: ¿Y por qué no lo puedo conseguir ahorita?
3: And they want to start again.
2: Entonces comienzan otra vez a estar preguntando.
3: No, that you can call that knock because they ask you several times.
2: Ahora, eso es algo fastidiando porque están preguntando muchas veces.
3: Back again.
2: Vienen y a preguntar otra vez.
3: And tomorrow the same thing again.
2: Y mañana la misma cosa.
3: That's nagging.
2: Entonces, ese sí a estar fastidiando.
3: See, every time Napoleon was going out, she was like, where are you going? You're not going to see a woman?
2: Cada que Napoleón salía, ella le preguntaba, ¿a dónde vas? ¿Vas a ver alguna mujer?
3: He had to do his work. He had to go out and come in.
2: Él tenía que hacer su trabajo, tener que salir de la casa, entrar.
3: When he comes back, she should give him a big hug and a kiss.
2: En vez de darle un abrazo, un beso, recibirlo cariñosamente.
3: So that he wants to continue coming back.
2: Para que él pueda seguir regresando.
3: But every time he was going, he had to hear a lot of words.
2: Pero cada que tenía que salir, entonces, él tenía que estar escuchándola a ella, diciéndole muchas cosas.
3: And she would share openly that she thinks he is having an affair, he's going with someone.
2: Y diciéndole de que ella sabe de que él tiene a otra pareja quien está mirando.
3: And many times women do that.
2: Y muchas veces las mujeres hacemos ese error.
3: You don't want to tell me?
2: No me quieres decir.
3: But I know you are interested in somebody out there.
2: Pero sé que estás interesada en otra persona allá afuera.
3: And then when they are going out, I see how you are dressing.
2: Y le dices, ah, me estoy dando cuenta cómo te estás vistiendo.
3: You see how much pain you're taking in fixing up yourself. You are looking out.
2: Miro cuánto tiempo tomas para estar bañándote, arreglándote. Estoy viendo lo que estás haciendo.
3: You keep saying that, they get ideas.
2: Entonces, usted simplemente le está dando ideas como para poder ir preparándose.
3: But, and they get tired. They get tired of you saying that.
2: Se cansan de escuchar que usted esté diciendo esto.
3: Of course, if a person is having an affair, they won't just come out and tell you.
2: Claro, que cuando están teniendo una relación con algo, no solo van a venir y te lo van a decir.
3: You have to be smart.
2: Tiene que ser
3: sabio. Be your own little detective.
2: Usted detecte, mire lo que está pasando.
3: And pay attention to everything.
2: Y ponga atención a todo, todo lo que está pasando.
3: And if it's happening,
2: y si está pasando,
3: you will find out.
2: Usted se dará cuenta.
3: Okay, but don't accuse before you
2: no
3: find out.
2: No lo acuse antes que usted descubra que realmente qué es lo que está pasando.
4: Okay, sis, and whenever a husband promises something to do a chore or something at home, at the
2: cuando
4: home,
2: un esposo dice que va a ayudar en la casa.
4: Do not nag or
3: yes.
2: No lo fastidie.
4: Yes, let him to do.
3: Ajá.
2: Déjelo okay. Para que él lo haga en el tiempo que él quiera hacerlo.
3: And there are things that husbands like to do.
2: Hay cosas que los like que los esposos sí les gusta hacer y hay cosas que no les gusta
3: and
2: hacer.
3: And they are different. Like my husband.
2: Por ejemplo, el esposo de la hermana Caroline. Él le gusta construir cosas.
3: If I ask for something that requires building, he will take that on.
2: Él va a tomar en serio y va a construir lo que me está prometiendo hacer.
3: If I ask him for something else that he doesn't like to do,
2: y si le pregunto algo de que a él no le gusta, entonces claro, tengo que esperar porque sé que es algo que no le gusta a él.
3: Okay, so have patience with
2: hay
3: maybe
2: que tener
3: what they don't like to do.
2: Paciencia cuando en hacer algo que a ellos no les gusta hacer.
3: And to the husbands I say, if you promise, make the day come when you do it.
2: Y a los esposos, cuando usted promete algo, cúmplalo.
3: It will
2: cúmplalo.
3: Make your wife so happy.
2: Le va a hacer a la esposa tan feliz.
3: All right. So, right here it says, point out mistakes if you must. Point out mistakes if you have to.
2: Señale los errores si lo necesitas.
3: But try not to go beyond your spouse's sensitivity.
2: Pero no vaya muy lejos y que haga que el esposo quede tan sensible en pensar en ello.
3: Do not give a direct attack.
2: No le dé un ataque directamente.
3: And do not talk to your spouse in anger.
2: Y no le hable al esposo cuando está enojada.
3: Try pointing out the faults gently.
2: Trate de decirle las cosas suavemente.
3: Find the best time.
2: Encuentre el mejor tiempo.
3: Wait until the incident has passed.
2: Espere
3: talking about it.
2: Cuando ya haya pasado el incidente luego hablar de ello.
3: Guard your manner of tone and voice.
2: El tono de voz, ¿cómo usted le va a preguntar?
3: In other words, talk softly.
2: Hable suavemente.
3: Do not let them feel like you are up there and they are down there.
2: No les haga sentir que la esposa está arriba y el esposo abajo.
3: And remember,
2: y recuerde,
3: he can point out mistakes on a few too.
2: Él también le puede apuntar a los errores que usted hace.
3: You know, once when I noticed like I want to tell my husband something, but I don't know how to tell him.
2: A veces cuando le quiero decir algo a mi esposo y no busco cómo decírselo.
3: I sit down and I think about it.
2: Me siento y pienso en ello.
3: And then I tell him, listen.
2: Y luego le digo.
3: You write two things you don't really appreciate about me.
2: Escribe dos cosas que no aprecias que yo hago.
3: And I will write two things I don't appreciate about you.
2: Y te voy a escribir yo dos cosas que no aprecio de lo que haces.
3: And then talk about it.
2: Luego hablamos en cuanto a ello.
3: And we will see how we can fix it.
2: Y luego podemos ver cómo lo podemos arreglar.
3: That works very good.
2: Y eso trabaja
3: See,
2: muy
3: because
2: bien.
3: You are not the only one talking.
2: Porque no solo soy yo quien estoy hablando.
3: You are not the only one pointing out a foul.
2: Y no solamente usted está señalando.

0: cuando las faltas.
1: That works very good.
0: Y eso trabaja muy bien.
1: What did I do?
0: ¿Qué es lo que hice?
1: I tried to let him see that you're not the only one with fault. I have faults too.
0: Estoy tratando de demostrarle que no solo usted tiene falta, sino que yo también.
1: And I am willing to work on mine.
0: Y estoy dispuesta a trabajar en mis faltas, mis errores.
1: God help us.
0: Que Dios nos ayude.
2: Sister, we just received a message.
0: Acabamos de recibir un mensaje.
2: And we want to acknowledge this message.
0: Okay. Y queremos que notemos lo que este mensaje.
2: The message says.
0: Y el mensaje dice.
2: The Bible says.
0: La Biblia dice.
2: Who can find a virtuous woman?
0: ¿Quién puede buscar una mujer virtuosa?
2: That's Proverbs 31:10. Mm-hmm.
0: Proverbios 31:10.
2: And here comes the question.
0: Y aquí viene la pregunta.
2: Does this mean that the majority of women?
0: ¿Quiere decir que la mayoría de mujeres
2: have areas that need to improve?
0: ¿Tienen áreas que pueden mejorar?
1: As humans, yes.
0: Claro que sí, como humanos, claro que sí.
2: And not only women, but also men.
1: Yes.
0: No solamente nosotros mujeres, sino que también los hombres también.
1: We have never reached, we are not perfect.
0: No somos perfectos.
1: But we keep trying, right?
0: Pero tratamos.
1: And what I learned from Van Pelt.
0: Y lo que aprendí de Van Pelt, escritora,
1: is that if one part needs to be fixed,
0: que si una parte necesita componerse,
1: the other part needs an adjustment.
0: La otra parte de la pareja necesita ajustarse.
1: Similarly,
0: igualmente,
1: if a spouse needs to make a change,
0: si una de las parejas necesita hacer un cambio,
1: the other one needs to make an adjustment.
0: La otra pareja también necesita hacer algunos ajustes.
1: Meet each other where we are.
0: Debemos encontrarnos donde estamos.
1: Never feel like you're better than the person.
0: No piense que usted es mucho mejor que la otra persona.
1: Yeah. Put away your pride.
0: Deje ese orgullo en un lado.
1: And grow together.
0: Y crezcan juntos.
2: Amen. Okay, so both husband and wife needs improvement.
0: Yes. Yes. Y claro que sí, ambos, tanto el esposo como la esposa necesitan platicar y crecer juntos.
2: Amen. Yes. Okay, sister.
1: Thank you.
2: Thank you for that presentation. And
0: muchas gracias
2: next week,
0: por esta presentación. Y ahora, ¿qué sería el tema de la otra semana?
2: You know,
1: supporting your partner.
0: Apoyando a su pareja.
2: Okay. You know, I receive a story, a testimony. That is the correct word.
0: Recibí un testimonio.
2: And I will forward that to you, sister.
0: Y se lo va a mandar
2: maybe we can talk next
0: a
2: week
0: hermana
2: about this
0: Caroline.
2: Sure. Okay, Sister Aguardo, thanks for being with us.
0: Gracias, hermana Aguardo.
2: And see you next week.
0: Y nos vemos la otra semana.
2: Esto fue Hogar Dulce Hogar.
0: This was Home Sweet Home.
2: Nos vemos la próxima semana.
0: We'll see you next week if God spare life.

0: Continuamos con nuestro programa.
1: We continue with our program.
0: Ya estamos trasladándonos.
1: And now we are entering
0: a el programa platicando de la Biblia.
1: Into the program talking about the Bible.
0: Y queremos darle la bienvenida a el Rupert Casanova.
1: We want to welcome Mr. Rupert.
2: To all our radio listeners.
0: Buenas tardes a todos nuestros radio oyentes. Y también tenemos el Casanova.
1: Happy to be here with you, brother.
0: Es contento de estar aquí con ustedes, hermano.
1: To be able to share God's word.
0: De poder compartir la palabra de Dios. And today,
1: y hoy,
0: I was chatting, I was messaging with Professor Mike Hernandez.
1: Estaba yo hablando, siendo ahí chat con hermano Mike Hernandez.
0: And he mentioned to me that he listened to this program.
1: Y él me dijo que él escucha este programa.
0: So we want to send greetings to Professor Mike Hernandez.
1: Así que queremos mandar mensajes a saludos, perdón, al hermano Mike Hernandez.
0: I think he's the director of the Calcutta SD School.
1: Él es el director principal de la escuela adventista ahí en Calcutta.
0: So, greetings to Professor Mike Hernandez.
1: Así que saludos para usted, hermano Mike Hernandez.
2: We just hope he's blessed by what he's sharing.
1: Nomás esperamos que usted esté siendo bendiciendo por lo que está usted escuchando.
2: Because that is the reason we present.
1: Ya que es la razón por qué presentamos todas estas presentaciones.
2: Not for us to show how smart we are.
1: No es para simplemente demostrar cuán listos somos.
2: Because we are not smart.
1: Ya que no somos listos.
2: But it's the Holy Spirit that inspires us to do the things that we do.
1: Más es el Espíritu Santo que nos inspira a hacer lo que hacemos.
0: So there goes the greetings to Professor Mike Hernandez.
1: Así que ahí va los saludos al profesor Miguel Hernandez.
0: And also sending greetings to brother Glenn Johnston.
1: Y también mandamos saludos al hermano Glenn Johnston.
0: How can I say this? ¿Cómo puedo decir esto? Le entregamos un pequeño radito al hermano.
1: Last time we saw him, we gave him a small radio.
0: Y esperamos de que nos esté escuchando a través de esa radio.
1: And we do hope that he's listening to us through that radio.
0: Anteriormente,
1: before this,
0: él tenía un celular pequeño.
1: He had a old cell phone.
0: Ahí nos escuchaba todo el tiempo.
1: And he used to use that to hear us.
0: Y decidimos entregarle un pequeño radio que

0: pueda utilizar.
1: And so we decided to give him a little reader that he could use.
0: Y a la vez promover Faith FM porque es la radio de Radio
1: Faith. And at the same time be able to promote Faith FM, a radio, because that's what we do here.
0: Okay, así que saludos para nuestro hermano Glenn.
1: So then, greetings to our brother Glenn.
0: Y a todos nuestros radio oyentes.
1: And to all our radio listeners.
0: Para nuestro hermano Isaac en Chetumal.
1: For our brother Isaac who lives in Chetumal.
0: Nos ha dicho que le gusta el programa.
1: He has told us that he loves to hear the program.
0: No es adventista.
1: He's not an Adventist.
0: Y está aprendiendo de lo que estamos presentando aquí.
1: But yet he's learning from what we are presenting here.
0: Así que vamos a continuar con nuestro programa.
1: So then let's continue with our program.
0: Tome su Biblia.
1: Take your Bible.
0: Tome lápiz, tome su libro de notas.
1: Take your pencils and your little notebook.
0: Para que usted pueda seguirnos y anotar lo que más le llama la atención.
1: For you to be able to follow us and to take down, jot down what you find most interested.
0: Vamos a orar.
1: Let's pray.
2: Our loving Father, once again we dare not open your word.
0: Padre, una vez más, no nos atrevemos a abrir tu palabra
2: without asking your direction,
0: sin antes pedir su dirección,
2: asking your presence in our midst,
0: solicitando su presencia en nuestro medio.
2: There are thousands who are listening on the radio.
0: Hay miles que están escuchando a través de la radio.
2: And as we share these truths from the Bible,
0: y mientras compartimos estas verdades de la Biblia,
2: it's our prayer that the Holy Spirit will work on their hearts.
0: Es nuestra oración que Dios Espíritu Santo pueda obrar a nuestro favor.
2: And prepare them for eternity.
0: Y pueda prepararnos para la eternidad.
2: This is our prayer.
0: Esta es nuestra oración.
2: In Jesus' name.
0: En el nombre de Jesús.
2: Amen.
0: Amén. Amén. Recibimos un mensaje.
2: We received a message.
0: Con una pregunta.
2: With a question.
0: Y la pregunta dice.
2: And the question says.
0: Juan 20:19. No es una razón para guardar el primer día de la semana.
2: Is it not a reason to observe the first day of the week?
0: Como día de reposo.
2: As a day of rest.
0: En vez de el séptimo
2: instead
0: día.
2: Instead of the Sabbath.
0: Esa es la pregunta.
2: That's the question.
0: Si Juan 20:19 no es razón. Es razón para guardar el domingo.
2: Is it not a reason to keep Sunday?
0: En vez de el sábado.
2: Instead of the Sabbath.
0: Y vamos a leer lo que dice San Juan 20:19.
1: San Juan 20:19 dice: y como fue tarde aquel día, el primer día de la semana, y estando las puertas cerradas donde los discípulos estaban juntos, por miedo de los judíos, vino Jesús y puso en medio y les dijo, paz a vosotros.
2: You want to read it in English?
1: In English it says, then the same day at evening, being the first day of the week, when the doors were shut where the disciples were assembled for fear, let me say it again, for fear of the Jews, came Jesus and stood in the midst and said unto them, peace be unto you.
2: Okay, and so before we delve into that question,
1: antes de comenzar con esa responder,
2: we would like to establish the fact.
1: Nos gustaría establecer el hecho
2: that Jesus, God never changed.
1: Que Dios, Jesús, nunca cambia.
2: He said in
0: Malachi 3:6.
1: En Malaquías, capítulo 13, verso 6, nos dice.
2: Says, I am the Lord.
1: Yo soy Jehová, yo soy Dios.
2: I change not.
1: Y no cambio.
2: Therefore, you sons of Jacob are not destroyed.
1: Tanto ustedes, hijos de Jacob, no son destruidos.
2: If God was a God who changes all the time,
1: si Dios fuera un Dios que anda cambiando,
2: you'd have no government.
1: Él no tuviera algún gobierno.
2: Because with time, the government would just collapse.
1: Porque después de cierto tiempo su gobierno iba a colapsar.
2: So God says, I don't change.
1: Así que Dios dice, yo no cambio.
2: So let's bear that text in mind.
1: Así que tengamos este versículo en nuestras mentes.
2: Our

0: God does not change.
1: Que nuestro Dios no cambia.
0: Now let's get back to the question and to the verse that was cited.
1: Vamos a volver ahora a tratar con el versículo que se leyó.
0: Notice that the Bible says that they were assembled there because of fear of the Jews.
1: Démonos cuenta que el capítulo nos dice allá que tenían, estaban allí encerrados por temor a los judíos.
0: It was not a religious service.
1: No es porque estaban teniendo un servicio religioso.
0: They were fearful.
1: Sino porque eran temerosos.
0: Because the Jews had just killed Jesus.
1: Ya que los judíos poco antes habían crucificado a Jesús.
0: And they were afraid that what happened to Jesus would happen to them.
1: Y ellos temían que lo que le había sucedido a Jesús les pudiera suceder a ellos.
0: So here they were in this chamber like rats in a cage.
1: Aquí estaban en este cuarto recámara allí bien empacados como si fueran ratoncitos.
0: Afraid.
1: Con temor.
0: And suddenly, who appears?
1: Y de repente, ¿quién aparece?
0: Jesus appears.
1: Jesús se les aparece.
0: And he tells them not to be afraid.
1: Y le dice que no hay que temer.
0: When Jesus is in your midst,
1: cuando Jesucristo está en medio de ustedes,
0: you have no reason to fear.
1: Cuando Jesucristo está en nuestro medio, no hay razón por qué hay temer.
2: Excelente.
1: Excellent.
2: Entonces, para la persona que está preguntando,
1: so then for the person, that person who is asking,
2: San Juan 20:19.
1: The book of St. John, chapter 20 and verse 19.
2: En ningún momento, en ningún caso,
1: nowhere, in no case,
2: es razón para decir,
1: can you find excuses to say,
2: que ahí Jesús cambió el día de adoración.
1: That the verse is saying that Jesus changed the day of worship.
0: And if Jesus had wanted to change that day,
1: y si Jesús le hubiera gustado cambiar ese día,
0: do you think he would do it in the midst of a few people who were afraid?
1: ¿Cree usted que Jesús iba a cambiar su día del sábado a domingo entre solo pocas personas y personas con miedo?
0: When Jesus and God descended on Mount Sinai.
1: Cuando tanto Dios Padre Jehová y Jesús descendieron sobre el monte de Sinaí.
0: To make public their law.
1: Para hacer reconocer, hacer público su ley.
0: It was not private.
1: No lo hizo en privado.
0: The mountain shook.
1: Ya que las montañas se sacudieron.
0: It was a great spectacle.
1: Fue un espectáculo grandísimo.
0: Because Jesus wanted everybody to know.
1: Porque Jesús quería que todos supieran.
0: That his law.
1: De que su ley.
0: Is supposed to be kept.
1: Que hay que guardar su ley.
0: So he didn't do it in secret.
1: Así que él no lo hizo en secreto.
0: So if he had wanted to make a change,
1: si él, Jesús, hubiera querido hacer un cambio,
0: even though he had said I don't change,
1: a pesar de que había dicho antes que él no cambia,
0: but let's just say, should in case he wanted to make a change,
1: pero digamos que si acaso él hubiera tenido en mente querer cambiar,
0: he wouldn't make the change with a few trembling disciples locked up in a room.
1: Él no había hecho este cambio estando delante de un pocos de sus discípulos que temerosos ahí encerrados en un cuarto.
2: Excelente. Entonces, ese texto no valifica el cambio.
1: So this verse by itself does not qualify, doesn't give value, doesn't give reasons to why we must change from Sabbath to Sunday.
2: Muy bien. Ahí está la respuesta. Entonces, estamos listos para seguir.
1: So here, I think that was the answer. And, we are ready to continue.
2: Muy bien. La semana pasada estábamos platicando acerca de la ley de Dios.
1: Last week we were talking about God's laws.
2: Y mencionábamos de que habría un poder.
1: And we mentioned that there was to be a power.
2: Que una de las características que iba a tener.
1: That one of the many characteristics that he, that power would have.
2: Es de que iba a intentar cambiar la ley de Dios.
1: Was that he was going to try to change God's laws.
2: Y iniciamos esa plática.
1: And we began that conversation.
2: Basado en Apocalipsis capítulo 13.
1: Based on what Revelation chapter 13 had to say.
2: Y hemos platicado ya hace algunas semanas acerca de Apocalipsis 13.
1: And for some weeks we have been studying about from the book of Revelation chapter 13.
2: Y hemos repasado vez tras vez.
1: And we have repeated time.

0: The Bible says one day in prophecy equals to one year.
1: A donde la Biblia dice que un día en la profecía representa un año.
2: Ezequiel 4, 6.
0: Ezequiel 4, 6.
2: Ezequiel 4, 6 dice, cumplido esto, te acostarás sobre tu lado derecho segunda vez y llevarás la maldad de la casa 40 días. Y acá lo dice, día por año te lo he dado.
1: Ezekiel chapter 4, verse 6 reads, for I have laid upon thee the years of thy iniquity according to the number of the days, 390 days, so thou shalt bear the kindred of the house of Israel.
2: Cuando se trata de profecía,
1: when it comes to prophecy,
2: se le aplica esta regla que encontramos en Ezequiel 4:6.
1: Then we can apply this rule in Ezekiel chapter 4, verse 6, where it says,
2: día por año.
1: A day represents an year.
0: Okay.
1: Let me read it again. It says, and when thou shalt accomplish them, lie again on the right side. I'm reading from Ezekiel chapter 4, verse 6. It says, and when thou shalt accomplish them, lie again on thy right side, and thou shalt bear the iniquity of the house of Judah 40 days. I have appointed thee each day for a year.
0: Mm-hmm. Okay, so 1,260 days.
1: Así que 1,260 días.
0: You bring it down to years.
1: Si lo cambias a años,
0: it would be exactly 3.5 3.5 years.
1: Sería como tenía igual a 3 años y medio.
0: So that is the length of time that the Bible says that this beast power would rule.
1: Así que ese es el tiempo durante el cual la Biblia dice que esta bestia iba a gobernar.
0: No, let's look at the starting point.
1: Veamos cuándo comenzó.
0: When did this beast begin to rule?
1: ¿Cuándo comenzó esta bestia a gobernar el
0: and
1: mundo?
0: The beast is a power.
1: Y démonos cuenta que la bestia representa un poder.
0: And the Bible says that he would rule the entire world.
1: Y la Biblia dice que él iba a gobernar todo el mundo.
0: And verse 7 says he would make war with the saints of the Most High.
1: Y verso 7 dice que iba a hacer guerra contra los altísimos.
0: And to overcome them.
1: Y que los iba a vencer.
0: And power was given him over all kindred.
1: Y poder se le fue dado a él sobre toda raza.
0: And tongue and nation.
1: Y lengua y nación.
0: So he has worldwide power.
1: Así que entonces él tiene poder mundial.
0: But remember, that power wasn't given him by God.
1: Y sabemos que Dios le dio esa clase de poder a él.
0: I was trying to get my thoughts together because okay. Some people will say that without God we can do nothing. If God does not give the okay.
1: Porque muchos dicen, sin Dios no podemos hacer nada, hay que pedir permiso de Dios.
0: Then we can do it, because what God has already prophesied.
1: Pero Dios había profetizado
0: that this power
1: de que este poder
0: would be ruling for 1,260 days.
1: Iba a gobernar el mundo por 1,260 días o 1,260 años.
0: He would rule the whole world.
1: Él iba a gobernar todo el mundo.
0: And notice over our kindred.
1: Si damos cuenta, dice sobre toda tribu
0: and tongues,
1: y pueblo,
0: and nations,
1: lengua y gente.
0: Verse 8.
1: En el verso 8.
0: And all that dwell upon the earth shall worship him.
1: Y todos los que moran en la tierra le adoraron.
0: Whose names are not written in the book of the Lamb. Whose names are not written in the book of the
1: Lamb slain from the foundation of the world.
0: Mm-hmm. Okay.
1: Dice, cuyos nombres no están escritos en el libro de la vida del Cordero, el cual fue muerto desde el principio del mundo.
0: They are going to worship.
1: Todas las personas van a adorarle.
0: So let's get the starting date.
1: Así que comencemos veamos cuándo comenzó a gobernar ese
0: 538 BC.
1: Esto comenzó AD.
0: I'm sorry, AD, yes.
1: Esto comenzó en el año 538 después del nacimiento de Jesús.
0: This is history.
1: Esto sí, eso es parte de la historia.
0: So those who like to Google can just go Google and see

0: great authority for 42 months.
1: En Apocalipsis capítulo 3, el mismo capítulo, pero verso 5 dice que él iba a gobernar por 42 meses.
2: Same thing.
1: Igual a lo mismo.
2: And I think another one says for 1,260 days. So it's the same thing.
1: Times and half a time is the same thing. Okay, otra parte nos dice que de tiempo, tiempos y medio tiempos. Un tiempo por un año.
0: So, and for those that are thinking,
1: y para aquellas personas que están pensando,
0: how can 42 months,
1: ¿cómo puede 42 meses
0: be converted to days,
1: se convertido a días?
0: You just multiply that by 30.
1: Multiplicando más 42 meses por 30.
2: And some people might be asking why by 30.
1: Y unos quizás se estarán preguntando por qué se pensaron que un mes tiene 30 días.
2: When some have 32.
1: Cuando otros tienen 31.
2: No 32, but 31.
1: Lo que más tienen un mes es 31 días.
2: And one has 28 and 29.
1: Uno tiene 28 y cada cuatro no tiene 29 días.
2: So how can we multiply that to get?
1: ¿Cómo entonces por qué multiplicamos por 30 y no por otros números?
2: Because remember, we are talking about the Jewish system.
1: Cuando se escribió esta parte estaban pensando en el sistema judíaco.
2: And the Jewish system is.
1: Y el sistema de los judíos.
2: 30 days.
1: Era de que cada mes tenía 30 días.
2: 30 days to a month. And if you multiply 30 by 12.
1: Así que si multiplicas 30 por 12.
2: What do you get?
1: ¿Qué consigues?
2: But remember the prophecy says that it's
0: 42 months.
1: Así que cada mes tenía 30 días. Y si comienza la profecía, él iba a gobernar por 42 meses.
2: So you multiply that 42 by 30.
1: Debes de multiplicar 42 por 30 y vas a obtener 1260.
2: Okay, 1260.
1: Amen.
2: So you see how meticulous God is.
1: Así ves cómo cuidadosamente es Dios.
2: He gives it to you from different angles.
1: Esto lo da de diferentes ángulos.
2: This power is supposed to rule for was supposed to rule for 1260 years.
1: Este poder iba a gobernar por 1260 años.
2: So if the starting point is 538.
1: Así que su momento de inicio de comienzo es en 538.
2: Then we have to go we have to go down or to history and from 538 we look at we add 1260 heirs, days.
1: Así que si vamos a la historia, y como dice aquí la palabra de Dios, que comenzó a gobernar el año 538, y si le añadimos 1260 años,
2: what do we get?
1: ¿Qué conseguimos?
2: We get 1260 heirs.
1: Llegamos al año
0: 1798.
2: What do I keep saying?
1: Yeah, one. You added the 1260 and then added to 538. You should add it to 538. That's good.
2: Okay.
1: Amen.
2: Amen.
0: Vamos de nuevo.
1: Okay.
2: Maybe I'm getting a little old.
0: No.
1: Así que si vamos y añadimos a cuando el año que comenzó a reinar este poder.
2: When if we look at when the power started to reign.
1: En el año 538, después del nacimiento de Jesús.
2: All right. It was 538 AD.
1: Y si le añadimos el tiempo de periodo que debe de gobernar este poder,
2: this power would rule for 1260
1: years. Entonces llegamos a su fin, tiempo de fin, que iba a ser en el año 1798.
2: So you do the math.
1: Sí. Llegamos al año 1798.
2: And we reached the air 1798.
1: Amen.
2: I was a little old, but I'm getting it back together. So we reached the air 1798.
1: Así que llegamos el tiempo de fin de este poder de gobernar que llega al año 1798.
2: Exactly the 1260 years that the prophecy said that this power would rule.
1: Exactamente en el tiempo cuando la profecía dio que este

0: poder iba a terminar su reinado.
1: What happened in 1798?
0: Ahora, ¿qué sucedió en el año 1798?
1: That brought down this power.
0: Que causó la destrucción de ese poder.
1: And I want us to notice something. What Revelation 13 says about this power. Where did it get its power from?
0: Y quiero que notemos algo y veamos según Apocalipsis capítulo 13, ¿de dónde este poder recibió todo su fuerza?
1: Where did it get all this power from?
0: ¿A dónde ese sistema consiguió todo su poder?
2: Verse 2 says in the last part, Revelation 13 and verse 2, the last part says, y el dragón le dio su poder, su trono y su grande autoridad.
0: The last part of Revelation chapter 13 verse 2 says, and the dragon gave him his power and his seat and great authority.
1: So who is the dragon? We did bring that out too.
0: Así que también hemos dicho quién era el dragón.
1: Revelation 12.
0: Apocalipsis capítulo 12.
1: Verse 7 through 9, I think it is.
0: 7 a 9 nos dice.
2: Revelation 12 and verse 9 says,
1: okay.
2: Y fue lanzado fuera el gran dragón, la serpiente antigua, que se llama Diablo y Satanás, el cual engaña al mundo entero.
0: Okay, verse 9 says, and the great dragon was cast out, that old serpent called the devil and Satan, which deceiveth the whole world. He was cast out into the earth, and his angels were cast out with him.
1: So when this power was ruling for 1260 days.
0: Así que cuando ese poder estaba reinando durante 1260 años, días.
1: It wasn't by God.
0: No era,
1: it wasn't ordained by God.
0: No algo que Dios había ordenado.
1: God did not, let me rephrase what I'm going to say. Yes, it was. God saw it in the future, and the prophet prophesied it.
0: Dios no lo hizo. Dios lo vio en el futuro, y el profeta lo vio.
1: Because God is God, He can tell us what's going to happen in the future.
0: Ya que Dios es Dios, y él puede decir y decidir y ver todo lo que va a pasar en el futuro.
1: So this power.
0: Así que este poder.
1: The Roman power.
0: El poder romano papal.
1: Papal Rome. Got its authority from the dragon.
0: Recibió su poder, su potestad de dragón.
1: That's the reason why for 1260 years.
0: Por esa misma razón, durante 1260 años.
1: It made a havoc among God's people.
0: Causó problemas entre el pueblo de Dios.
1: The Bible says it would wear out the saints of the Most High.
0: Dice la palabra de Dios que destruía a los santos del Dios Altísimo.
1: This was not ordained. This was not the way God wanted it.
0: Eso no fue como Dios lo quiso.
1: This was the way the devil wanted it.
0: Sino esta fue como la manera como el enemigo Satanás lo quería.
1: But because God is a God who sees and knows the future.
0: Porque Dios es un Dios que conoce, él ve el futuro.
1: He was able through John to prophesy.
0: Él por medio de Juan pudo profetizar.
1: And to tell us exactly what this beast power would do.
0: Y decirnos exactamente lo que está ese poder de bestia
1: no,
0: lo iba a hacer.
1: No, Elder God was taking a risk.
0: Dios estaba tomando un riesgo.
1: Because
0: ahí.
1: Because what if this beast power would just deviate slightly and begin to do some good things?
0: Porque qué hubiera sucedido si este poder, esa bestia, hubiera cambiado y hacer cositas medio bien buenas.
1: But that's not what happened.
0: Pero vemos que entonces que esto no fue lo que sucedió.
1: It got worse and worse and worse.
0: Se hizo peor, peor y más peor, se puede decir.
1: History tells us.
0: No, dice la historia.
1: That this papal power.
0: Que este poder papal.
1: During its 1260 years reign.
0: Durante su reinado de 1260 años.
1: Did wear out the saints.
0: Dice que mató a los santos.
1: The history says that between 50 million to 150 million were slaughtered.
0: Que entre 50 millones a uno dice hasta 150 millones de cristianos fueron matados.
1: Can you imagine that, just killing out God's people?
0: ¿Puede imaginarse nomás que estén nomás matando al pueblo de Dios?
1: But this had to be.
0: Pero esto tuvo que suceder.
1: Because the prophecy God saw down the future.
0: Porque Dios vio que esto iba a suceder en el futuro.
1: And then another thing that this power would do, let's see if we can go through the identifying marks of this beast power this evening.
0: Y vamos a ver si podemos estudiar todas las marcas que que característica a este poder esta tarde.
1: Because this is just one of the identifying marks.

0: ya que esto solamente es una marca que lo identifica.
1: And if we had to, if it was possible to just to win the lottery and say, well, you know what, Beast Power, 1260 from AD until then, brother, that would be fantastic, wouldn't it? To be able to tell exactly when this power would.
0: Y qué bueno podría ser si la persona pudiera decir, sentarse y pensar y decir, está como uno quisiera ganar la lotería. Podría decir, yo quiero saber exactamente cuándo va a comenzar a reinar esta bestia y cuándo va a terminar, si pudiera que iría de 1260 años, qué bueno sería.
1: But we have about 6 identifying marks that we want to share with our listeners.
0: Pero tenemos 6 marcas que identifican a esta bestia que queremos compartir con ustedes.
1: That tell us that God was not guessing.
0: Que nos comprueba que Dios no estaba adivinando.
1: Because if it guesses, it's one in a 100 trillion and you still couldn't get it.
0: Porque si Dios estuviera nomás adivinando, para ese se está seguro que algo iba a suceder y iba a ser un chance entre
1: so
0: mil.
1: So if you have your writing pad, write this one down.
0: Así que si tienes una notita ya para anotar.
1: The beast power would rule for 1260 years.
0: Anote ahí que la bestia iba a gobernar, reinar durante 1260 años.
1: It ruled from 538 AD.
0: Comenzó a reinar en el año 538 después del nacimiento de Jesús.
1: So the year 1798.
0: Y terminó su reinado en el año 1798.
1: Exactly the 1260 years.
0: Exactamente durante el periodo de 1260 años.
1: Let's look at another identifying mark.
0: Veamos otra marca que lo identifica.
1: Revelation 17:25, is it tell them?
0: Apocalipsis capítulo 17 verso 25.
1: Daniel.
0: What did I say? Revelation. Daniel. Vamos a
1: libro de Daniel. You'd think to change times and laws.
0: Es donde dice que él iba a tratar de cambiar el tiempo y leyes.
1: Did he do that?
0: ¿Será que él lo hizo?
1: Did he attempt to change it?
0: ¿Intentó cambiarlo?
1: Yes, he did.
0: Sí, lo trató.
1: Notice he attempted the change.
0: Démosle cuenta que dice que va a intentar.
1: But it's not changed.
0: Pensará que era poder hacerlo, pero no sucedió.
1: According to God, it's still, God says, I don't change.
0: Sí, porque según Dios dice, yo no cambio.
1: The seventh day is still the Sabbath.
0: Porque hasta hoy día el séptimo día de Dios sigue siendo el día sábado.
1: But let's look at what this power claimed to have done.
0: Pero veamos lo que este poder dice que ha hecho.
1: To change God's times and laws.
0: Donde dice que va a querer cambiar el tiempo y tiempos del tiempo para Dios.
2: Sí, entonces este poder que en Daniel capítulo 7 se identifica como el cuerno pequeño.
0: That in Daniel identifies himself as a little horn.
2: En Apocalipsis se le llama como la bestia híbrida.
0: And in Revelation calls the beast.
2: Y
0: drunken beast.
2: Y intenta cambiar la ley de Dios.
0: And he will try to change the laws of God.
2: El Cardinal Gibbons ha mencionado de que se puede leer desde Génesis hasta Apocalipsis.
0: He said that anyone could read from the beginning from the book of Genesis way up to the book of Revelation.
2: Y no van a hallar ni un solo texto.
0: And they would never find not even one verse
2: que autorice ese cambio.
0: That would authorize such a change.
2: Así que este Cardinal Gibbons.
0: So then this Cardinal Gibbons.
2: Él acepta de que en la Biblia.
0: He accepts then that in the Bible.
2: No hay ese cambio.
0: There is no such change.
2: Pero hay papas que claramente asumen esa responsabilidad.
0: But we have different popes that they say yes, they were the one who did it.
1: But just listen to what they did, elders.
0: Pero nomás escuchemos lo que ellos hicieron.
1: What does the second commandment say?
0: ¿Qué es lo que nos dice el segundo mandamiento?
1: Thou shalt not make

0: unto thee any graven image.
1: No te harás imágenes alguna.
0: Thou shalt not bow down thyself to them, nor
1: no
0: serve them.
1: Te postrarás delante de ellos, tampoco los servirás.
0: Because I, the Lord your God,
1: ya que yo, tu Señor, tu Dios,
0: am a jealous God.
1: Soy un Dios celoso.
0: And it goes on visiting the iniquities of the fathers.
1: Y sigue diciendo visitando las maldades e iniquidades de los padres.
0: Unto the third and fourth generation of them that hate me.
1: Hasta la tercera y cuarta generación de aquellos quienes me odian.
0: But showing love and mercy to them that love me.
1: Pero demostrando amor y misericordia a aquellos quienes me aman.
0: What did this power do with the second commandment?
1: ¿Qué fue lo que ese poder hizo con el segundo mandamiento?
0: They deleted it.
1: Ellos lo pusieron a un lado.
0: In the Catholic catechism.
1: Lo eliminaron, sí, en el catecismo católico.
0: You will find that the second commandment does not read as it reads in the Bible.
1: Pues podemos dar cuenta que el segundo mandamiento, según ellos, no es lo mismo como dice la Biblia.
0: Why did they do this?
1: ¿Cuál fue la razón por qué lo hicieron?
0: Because if you go into any Catholic church,
1: porque si vas en cualquiera de las iglesias católicas,
0: what will you find?
1: ¿Qué es lo primero que vas a ver, buscar?
0: You will see images,
1: vas
0: idols.
1: A ver ídolos, imágenes.
0: And some might say, well, we don't worship them.
1: Unos dirán, pues, nosotros somos católicos y nosotros no las adoramos.
0: Well, God has an answer for that.
1: Pues Dios tiene una respuesta para ti.
0: God says, don't make them.
1: Dios dice, tú ni siquiera los hagas.
0: Don't bow down to them.
1: No te postres delante de ellos.
0: Don't worship them.
1: No los adores.
0: And so they deleted the second commandment completely.
1: Así que ellos eliminaron el segundo mandamiento por completo.
0: And how did they what commandment did they put in place for the second commandment?
1: ¿Y qué pusieron ellos en lugar de ese segundo mandamiento?
0: The tenth commandment.
1: El décimo mandamiento.
0: And they broke it up in two.
1: Lo quebrantaron en dos.
0: And they left a half at the tenth.
1: Y dejaron la primera mitad como si fuese el noveno.
0: And then the second half they put it in place of the second commandment.
1: Y en la segunda mitad del décimo mandamiento lo hicieron como si fuera segundo para que tenga 10 mandamientos igual
0: this,
1: como la Biblia.
0: This is against God.
1: Eso va en contra de Dios.
0: What if someone today would delete a half of the laws of Belize?
1: ¿Qué sucediera si hoy una persona simplemente eliminaría la mitad de las leyes de Belice?
0: That would not go well.
1: Esto no va a ser algo bueno.
0: So the same thing with God.
1: Así que lo mismo es con Dios.
0: Don't touch God's law.
1: No toquemos la ley de Dios.
0: The law of God is a transcript of his character.
1: La ley de Dios es un transcripto de su carácter de él.
0: The law of God is holy.
1: La palabra de Dios es santa.
0: God says don't touch it.
1: Dios dice ni siquiera lo toques.
0: And what did they do with the fourth commandment?
1: ¿Y qué hicieron con el cuarto mandamiento?
0: Remember the Bible says he will think to change times and laws.
1: Recuerden que la Biblia nos dice en Daniel capítulo 7, 25, dice que pensar a cambiar la ley y los mandamientos.
0: It's just going to be in the mind.
1: Él nomás va a tratar de cambiar, ese cambio nomás va a tomar lugar en su mente.
0: But according to God,
1: pero según Dios,
0: the fourth commandment is still the way it is in the Bible.
1: El cuarto mandamiento sigue siendo lo mismo en la Biblia.
0: So they will just think to change it.
1: Así que ellos nomás pensarán, tratarán de querer cambiarlo.
0: Thank God that there are thousands of people living today.
1: Gracias a Dios de que hay miles de personas que hoy viven.
0: Who are keeping the fourth commandment as the Bible states.
1: ¿Quiénes están guardando el cuarto mandamiento tal como lo pide la palabra de Dios?
0: Unless you think that we are just saying this because we want to.
1: Y para que usted no diga que nosotros solo estamos diciéndolo porque lo queremos decir.
0: We will look at some statements by some of the bishops.
1: Vamos a ver lo que algunos arzobispos habían dicho.
0: Because we want to make sure that you get it.
1: Porque queremos estar seguro que usted lo haya entendido.
2: Aquí tenemos uno que nos llega de imprenta católica.
1: Okay, here we have something that comes from the Catholic Press.
2: Y dice, el domingo es una institución católica.
1: And it says, Sunday is a Catholic institution.
2: Y dice, y sus reclamos de observancia pueden ser defendidos solo

0: sobre principios católicos.
1: And its claim to observance can be defended only on Catholic principles.
2: Yes, and I have that quote.
1: Tengo esa cita también.
2: It's a Catholic institution.
1: Que es una iglesia católica, una institución católica.
2: And they,
1: que
2: are,
1: lo dijo.
2: They are telling you.
1: Y aquí ellos nos están diciendo al resto del mundo
2: that they can't use the Bible to defend it.
1: Que ellos no pueden usar la Biblia para defendernos.
2: If they use the Bible to defend it,
1: que si ellos nomás usaran la Biblia para defender tal
2: they
1: cosa,
2: they will lose the argument completely.
1: Ellos iban a perder ese
2: Because they can't defend it on the Bible.
1: Porque ellos no pueden defender nada según y pues basado en la Biblia.
2: It is a Catholic institution.
1: Es una institución católica.
2: And it has to be defended on Catholic principles.
1: Y tiene que nomás ser defendido por principios católicos.
3: Voy a leerlo nuevamente porque me dicen que no se escuchó lo que yo mencioné.
1: And so somebody said that. Didn't hear what I said.
3: Dice aquí de la imprenta católica.
1: It reads here from the Catholic Press.
3: Dice el domingo es una institución católica.
1: Sunday is a Catholic institution.
3: Y sus reclamos de observancia.
1: And it says here and the claims of its observance
3: solo pueden ser defendidos sobre principios católicos.
1: Can only be defended on Catholic principles.
3: O sea, si usted está buscando alguna cita bíblica,
1: in other words, if you're trying to find a Bible quotation, some verse from the Bible to defend that,
3: para defender la observancia del domingo,
1: to defend for a reason for them why they change and are not observing Sunday,
3: ellos dicen
1: dice
3: de que no lo va a encontrar.
1: That you will never find it.
3: Porque los principios para observar el domingo,
1: because the principles for as to why they observe or keep Sunday,
3: están basados en enseñanza o principios católicos.
1: Can only be defended by principles or teaching done by the Catholic Church.
3: Yes. Y eso es fuerte.
2: That's
1: something
2: powerful.
1: Right, powerful, strong.
2: Listen to this quote.
1: Listen, escuchen esta cita.
2: It says, the Adventists are the only body of Christians.
1: Los Adventistas son el único grupo de cristianos.
2: With the Bible as their teacher.
1: Que tiene la Biblia como sus maestros.
2: Who can find no warrant in its pages for the change of day from the seventh to the first.
1: Que no pueden buscar hallar ningún versículo de la Biblia que dice que ahí hubo un cambio del domingo primer día del sábado al domingo el primer día.
2: Reason and common sense demand the reason and common sense.
1: Tu sentido común y razonamiento
2: demand the acceptance of one or the other of these alternatives.
1: Pide que la persona tiene que aceptar uno o el otro de estas dos alternativas.
2: Either Protestantism,
1: sea que la persona va a aceptar el protestantismo,
2: and the keeping holy of Saturday,
1: y el guardar santo el día sábado,
2: or Catholicity,
1: o aceptar el catolicismo,
2: and the keeping holy of Sunday,
1: y guardar santo el día domingo.
2: Compromise is impossible.
1: Así que no puedes guardar los dos, es algo imposible.
2: This comes from the Catholic Mirror.
1: Esto viene de una revista, El Espejo Católico.
2: So they are making it plain.
1: Así que aquí ellos lo hacen bien claro.
2: That they cannot defend it from the Bible.
1: Que ellos no pueden defender su enseñanza de que hay que guardar el día domingo tomado de la Biblia.
2: So don't ask them to do it.
1: Así que ellos dicen, ni siquiera nos piden
2: because
1: para defenderlo.
2: Because they tell you that they can't defend it.
1: Porque acá ellos lo hacen bien claro que ellos no pueden defenderlo usando la Biblia.
2: Now, as a Christian,
1: ahora como un cristiano,
2: I want to know that every doctrine I accept, I can defend it from the Bible.
1: Quiero saber que yo de cada doctrina que yo acepte debe de venir de la Biblia y algo que la Biblia puede usar la Biblia para defenderlo.
2: So the church, the Catholic Church, goes on to say.
1: Así que la Iglesia Católica sigue diciendo.
2: The church changed the observance of the Sabbath to Sunday.
1: Fue la Iglesia Católica que cambió la observancia del día sábado al día domingo.
2: Who changed it?
1: ¿Quién, según ellos, quién lo cambió?
2: They say it's the Catholic Church.
1: Ellos dicen.

0: dijeron de que fue la iglesia católica.
1: By right of the divine infallible authority given to her by her founder Jesus Christ.
0: Según que ellos, según ellos, que fue Jesucristo quien les dio el poder, puede hacer un cambio tal como lo que hicieron.
1: There is no way in the Bible you find where Jesus gave them that authority.
0: Y de cierto, no hay ninguna parte en la Biblia donde dice que Jesús le dio una autoridad a una iglesia para que cambiara su día.
1: But now listen to this.
0: Pero escuchemos lo que sigue diciendo.
1: The Protestants claiming the Bible to be the only guide of faith.
0: Los católicos que dicen que la Biblia.
1: The Protestants.
0: Los protestantes, quienes dicen que la Biblia es el único libro de guía en su fe,
1: has no warrant for observing Sunday.
0: No tiene nada que garantiza que hay, para decir pues fue la Biblia que nos dice que hay que guardar el día domingo.
1: They cannot defend and say the Bible says so.
0: Porque ellos no pueden defenderse y decir pues fue la Biblia que lo dice.
1: The Catholics.
0: Entonces ellos sí pueden decir
1: the church did it.
0: Que su iglesia fue la que lo hizo.
1: And that's the truth.
0: Y esa es la verdad.
1: It's the church that did it.
0: Fue la iglesia católica que lo hizo.
1: And this quote ends by saying.
0: Y esta cita termina diciendo.
1: In this matter.
0: En este asunto.
1: The Seventh Day Adventist is the only consistent Protestant.
0: La iglesia adventista es la única iglesia protestante consistente.
1: This comes from the Catholic Universe.
0: Esto viene tomado de una revista del Universo Católico.
1: It's a bulletin that was published August the 14th.
0: Algo que fue publicado en agosto, 14 de agosto.
1: 1942.
0: En el año 1942.
1: So they're making it plain, Ella.
0: Así que lo hacen bien claro.
1: Don't ask us to defend it from Bible.
0: Ni siquiera, ellos dicen, ni siquiera nos pidas defender nuestro punto
1: we
0: de la Biblia.
1: Do that.
0: Porque nosotros no lo podemos hacer.
2: Y son más claros cuando dicen esto.
0: They are very clear when they say this.
2: Ahí en un libro que se llama el Catholic Record, que fue escrito en London, Ontario.
0: They from magazine Catholic Record, which was written in London.
2: El primero de septiembre de 1923.
0: And this was written on September the 1st, 1923.
2: Okay. Y estamos dando los documentos para que usted haga la investigación.
0: And yes. We are giving you exactly where we're taking this, quotations from, so that you can go and find it for yourself.
2: Así que puede escribirlo.
0: So you can write it down.
2: En esta revista Catholic Record.
0: In this magazine. Catholic Record
2: de London, Ontario,
0: from London, Ontario,
2: el primero de septiembre de 1923.
0: And it was written on
1: English
0: September the 1st, 1923.
2: Okay. Y dice, el domingo es nuestra señal
0: and
2: de autoridad.
0: It's a Sunday is our mark of authority.
2: La iglesia está por encima de la Biblia.
0: The church is above the Bible.
2: Y esta transferencia de la observancia del sábado al domingo es prueba de ello.
0: And this transference of Sabbath observance is proof of that fact.
2: Así que ellos son directos.
0: So they are direct.
2: El domingo es nuestra señal de autoridad, es nuestra marca de autoridad.
0: This is Sunday is our mark of our authority.
2: Y la transferencia del sábado es nuestra prueba
0: and
2: de
0: the
2: ello.
0: Transference from Sabbath to Sunday is something that
2: and
0: we did.
2: Y se pone más interesante.
0: And it even gets more interesting.
2: Ahí un padre, un sacerdote que tenía como nombre T. Enrique C. S. S. R.
0: And there a Catholic father, priest, whose name was T. N. Wright, C.S.S.R.
2: En una conferencia, en una lectura, en una presentación ahí en Hartford, Kansas.
0: During a lecture, presentation in Hartford, Kansas.
2: El 18 de febrero de 1884. Usted puede mirar esto.
0: On February 18, 1884. You can go and search for this.
2: Es el 18 de febrero de 1884. El padre Enrique.
0: On February 18th, 1884, father of priest T. Enright.
2: Enright, declaró.
0: He said.
2: Eso se pone interesante. Dice este padre.
0: This priest said.
2: He ofrecido repetidamente $1,000.
0: I have repeatedly offered $1,000.
2: A cualquiera que me pueda demostrar.
0: To anyone who can prove to me.

0: basándose únicamente en la Biblia,
1: from the Bible alone,
0: que estoy obligado a santificar el domingo,
1: that I am bound to keep Sunday holy.
0: Él dice,
1: he says,
0: yo he ofrecido $1,000.
1: I have offered repeatedly $1,000.
0: Y este es un sacerdote hablando, un padre.
1: And this is a Catholic priest who was saying it.
0: He ofrecido repetidamente $1,000 a cualquiera que me presente un texto.
1: I have repeatedly offered $1,000 to anyone who can prove to me
0: que me presente un texto donde yo tengo que obligar, soy obligado a guardar el domingo.
1: One verse taken from the Bible that I am bound to keep Sunday holy. I must keep it holy.
0: Y esta, él dice.
1: And he himself says,
0: no existe tal ley en la Biblia.
1: There is no such law in the entire Bible.
0: Y esta parte me encanta lo que dice.
1: And this is what I love what he says.
0: Es una ley exclusiva de la Santa Iglesia Católica.
1: This Catholic priest says it's a law of the Holy Catholic Church alone.
2: You see, Ellis.
1: Vemos estos ancianos.
2: They have done their research.
1: Ellos han hecho toda su encuesta.
2: If they offered $1 billion,
1: ellos saben que si ellos hubieran ofrecido $1 billion,
2: no one would be able to come up with a text.
1: Nadie iba a poder buscar un versículo de la Biblia.
2: Because the last part of that quote says that there is no such text.
1: Porque la última parte de esta cita acá dice, él dice que no hay ningún verso en la Biblia que lo diga.
2: So,
0: yeah, and he says boldly.
1: Y él lo dice allí abiertamente.
0: It says that. Esa es una ley exclusiva de la Santa Iglesia Católica.
1: He says this is a law of the Holy Catholic Church alone.
2: And I have some statements where what should I say? There's a word we use, the lambes, the Protestants.
1: Y acá tengo algunas otras citas donde ellos atacan y critican y menosprecian a las otras iglesias protestantes.
2: They don't want to follow all the doctrines of the Catholic Church.
1: Donde ellos dicen, ya ves, ustedes protestantes no quieren seguir todas las reglas y leyes de la Iglesia Católica.
2: But when it comes to Sunday, you guys are in on it.
1: Pero cuando se trata de guardar el día domingo, ustedes están listos para guardarlo.
2: You can't find any text.
1: Y como ellos dicen, no se puede buscar ni encontrar ni un versículo.
2: Where you can defend what you are doing.
1: De la Biblia donde ellos, los demás protestantes, pueden defender lo que ellos están
2: it
1: guardando.
2: Says, and in this, the only true Protestants are the Catholics. Are the Seventh-day Adventists.
1: Ellos siguen diciendo, esos sacerdotes siguen diciendo, en cuanto a esto, la observancia de todos los mandamientos, nomás la Iglesia Adventista los guarda.
2: Can't find a text, no place.
1: Porque no se puede encontrar ningún verso de la Biblia que diga que hay que guardar el día domingo.
2: So, how much time we have, Elna?
0: Have about 5 minutes.
2: Okay, because I really want to stress this point.
0: 5 minutes.
2: I really want to stress this point. If the Catholics are bold,
1: si los católicos son valientes,
2: they are truthful in telling you,
1: porque ellos son sinceros en donde ellos no dicen
2: that you can't find no text in the Bible. Though.
1: Porque ellos dicen que no se puede encontrar ningún versículo en la Biblia.
2: Oh, the Catholic Church.
1: Porque dicen que solamente la Iglesia Católica.
2: They say the Catholic Church is above the Bible.
1: Ya que ellos dicen que la Iglesia Católica está sobre la Biblia.
2: So, for them to do the change,
1: así que para que ellos puedan
2: hacer, or to say the change has occurred which has not occurred,
1: y para que ellos digan que ese cambio ha sucedido, cosa que no sucedió,
2: they have to say that the Catholic Church has extraordinary authority and power.
1: Tuvieron que decir que la Iglesia Católica tiene poder, pues superpoder.
2: So listen to what they say.
1: Sí, escuchemos lo que dicen.
2: The Church changed the observance of the Sabbath to Sunday.
1: La Iglesia Católica cambió la observancia del día sábado al día domingo.
2: By right of the divine infallible authority.
1: Por medio de la divinidad infalible.
2: Given to her.
1: Que se le fue dado.
2: By her founder, Jesus Christ.
1: Por su fundador, Cristo Jesús.
2: The Protestants.
1: Ahora los protestantes.
2: Claiming the Bible to be the only guide of faith.
1: Quienes dicen que la Biblia es su único libro, su guía para su fe.
2: Has no warrant.
1: No tiene nada seguro.
2: For observing Sunday.
1: No tiene nada de que pueden depender o aferrarse que diga que ellos por la razón por qué guardan el domingo.
2: In this matter.
1: En cuanto a este asunto.
2: The Seventh-day Adventist is the only consistent Protestant.
1: La Iglesia Adventista del Séptimo Día es la única iglesia protestante consistente.
2: So the Catholic Church.
1: Así que la Iglesia Católica.

0: saying to all the other Protestant churches.
1: Le está diciendo a todas las demás iglesias protestantes.
0: You have no authority to be doing what you're doing.
1: Tú no tienes ninguna autoridad para hacer lo que estás haciendo.
0: We Catholics.
1: Nosotros católicos.
0: We have the authority of the church.
1: Nosotros sí tenemos la autoridad de nuestra iglesia.
0: And we believe.
1: Y nosotros creemos.
0: That the church got its authority from Jesus Christ.
1: Que la iglesia católica consiguió su autoridad para hacer tal cambio de Cristo Jesús.
0: No, they can't prove that.
1: Cosa que no pueden comprobar.
0: But that's what they claim.
1: Pero esto es lo que dicen.
0: At least they are claiming something.
1: Por lo menos la Iglesia Católica está clamando algo.
0: But all the Catholic Church,
1: pero todas las otras iglesias protestantes,
0: the Catholics say you're like dogs. You don't know what you're doing.
1: La Iglesia les dice, ustedes son como perros, me están siguiendo, ni siquiera saben lo que están diciendo.
0: And you are claiming, in other words, you are marching to the beat of a drum.
1: Es decir, tú estás marchando al compás o la música de un tambor ahí.
0: That you don't know where the beat started.
1: Que ni siquiera saben a dónde comenzó esta música.
0: This is we Catholics.
1: Y a cambio hoy dicen nosotros los católicos.
0: We know that we can't prove it from the Bible.
1: Nosotros como católicos sabemos que este cambio no lo podemos comprobar de la Biblia.
0: So don't ask us to do that.
1: Así que ni siquiera nos pregunte por qué lo hacemos.
0: So we will not ask them to do that because they have already said they can't.
1: Así que ni siquiera le vamos a preguntar a la iglesia por qué lo hicieron o quién les dio autoridad porque ellos ya dijeron de
0: la Biblia. But what we're going to do.
1: Pero lo que vamos a hacer
0: is to tell the world,
1: es decirle al mundo,
0: that Jesus never changed,
1: que Jesucristo nunca cambió su día,
0: that it still stands,
1: que sigue siendo el día sábado,
0: that no church is above the word of God,
1: que no hay iglesia alguna, ninguna iglesia que esté sobre la palabra de Dios,
0: because the Bible even tells us,
1: ya que la Biblia aún nos dice,
0: that God esteems his name, his character above his name,
1: que Dios toma en estima, su gran estima, su nombre, su
0: When God says something,
1: cuando Dios dice algo,
0: God does not change that.
1: Dios no lo cambia.
0: And God says the seventh day.
1: Y si Dios y él lo ha dicho, es el séptimo día.
0: Is the Sabbath of the Lord.
1: El séptimo día es el día del Señor.
0: So for all the Catholics who are listening.
1: Así para que todos los católicos que nos están escuchando.
0: Who are you going to obey?
1: ¿A quién vas a obedecer?
0: To your church that says,
1: a tu iglesia que dice,
0: publicly,
1: públicamente,
0: that there is no text in the Bible that can prove that Sunday is the day to be worshipped.
1: Que no hay ni siquiera un versículo en la Biblia donde dice que el domingo es el día que debemos guardar.
0: Or are you going to follow Jesus?
1: O vas a seguir a Jesús,
0: who has inspired the holy prophets,
1: que inspiró a los santos profetas,
0: to write the Bible,
1: para escribir la Biblia,
0: and to tell us,
1: y decirnos,
0: that the day we are going to worship,
1: de que
0: when we get to heaven,
1: el día que vamos a adorar cuando lleguemos al cielo,
0: is the seventh day.
1: Será el séptimo día.
0: Well, this is it. It's in Isaiah 66, I believe.
2: 66, 22.
0: Isaiah 66:22. Can somebody read that? Isaiah 66:22. I can quote it, but I want someone to read it.
2: Isaías 66 y el versículo 22 y 23.
1: Isaiah chapter 66 verses 22 and 23.
2: Porque como los cielos nuevos y la tierra nueva que yo hago permanecerán delante de mí, dice Jehová, así permanecerá vuestra descendencia y vuestro nombre.
1: Verse 22 and 23 says, that's taken from the book of Isaiah, chapter 66. Verse 22 says, for as the new heavens and the new earth, which I will make, shall remain before me, said the Lord, so shall your seed and your name remain.
2: Y versículo 23 dice, y de mes en mes, y de sábado en sábado vendrán todos a adorar delante de mí, dijo Jehová.
1: And in verse 23 it reads, and it shall come to pass that from one new moon to another, and from one Sabbath to another shall all flesh come to worship before me, says the Lord.
0: And this is from the Bible.
1: Y esto fue tomado de la Biblia.
0: So if you are making plans to be in the new earth,
1: así que si estás haciendo algún plan para estar en el cielo,
0: you have to start keeping the Sabbath now.
1: Hay que comenzar a guardar el día sábado.
0: Because
1: ahora.
0: The day you are going to keep in eternity.
1: Ya que el día que vamos a guardar en la eternidad
0: is going to be the seventh day.
1: Será el séptimo día sábado.
0: It says for us. Sorry, somebody help me. Verse 22.
1: Verse 22 reads again, for as the new heavens and the new earth which I will make shall remain before me, said the Lord, so shall your seed and your name remain.
2: Así que Dios es claro.
1: So God is clear.
2: El día de reposo es el séptimo día.
1: The day of rest, the day to keep holy. Is the Sabbath, the Sabbath of God.
2: Y nosotros le hacemos una invitación.
1: And we are inviting you.
2: Para que usted ore.
1: For you to pray.
2: Y que le pida al Espíritu Santo que le guíe a toda verdad.
1: And for you to ask the Holy Spirit to lead you to our truth.
2: Porque efectivamente.
1: Because in truth.
2: Hay un día para reposar.
1: There is a day that God has set for us to rest.
2: Y es el día sábado.
1: And that is the Sabbath day.
0: And you see, Elders, how this sorry. This listener who is listening.
1: Y si vemos que esta persona que nos está escuchando
0: is just strengthening what we are saying this evening.
1: Él nomás está fortaleciendo a lo que nosotros estamos diciendo.
0: He brought out the coat and we had all these quotes put together.
1: Él mencionó una de las citas y nosotros estamos apoyando la idea que él dio.
0: That the church brings out.
1: Leímos todas las citas que la iglesia católica fue que él o ella dijo.
0: That they changed.
1: Donde Dios nos dice bien claro de que ella fue la que la cambió.
0: This is a doctrine of the Catholic Church.
1: Y vemos que esta es una doctrina, este cambio es una doctrina de la iglesia católica.
0: Now don't ask them to defend the point.
1: Así que no le pida a ningún católico que defienda la idea o la razón por qué él o ella guarda
0: el sábado
1: domingo. Ya que ellos ya dijeron
0: that is the Catholic Church that did it.
1: De que fue la iglesia católica que hizo ese cambio.
0: Even though there is no warrant in scripture for it.
1: Aunque no hay nada que apoye esta idea en la palabra de Dios.
0: So I want to leave us with a text this evening.
1: Así que quiero dejarles con un versículo esta tarde.
0: Elder, we can use about two texts. Let's see. Let's use one first. Other sheep I have.
1: Donde dice que hay otra oveja tengo.
0: That's John 16.
2: John
1: San
2: 10.
1: Juan.
0: Or John 10:16.
1: Capítulo 10, verso 16.
0: Other sheep I have, Jesus says.
1: Otras ovejas tengo de Jesús.
0: Which are not of this fold.
1: Que no son de ese redil.
0: But they are going to hear my voice.
1: Pero escucharán mi voz.
0: And they will come out.
1: Y saldrán.
0: And there will be one fold and one shepherd.
1: Serán un redil, un pastor.
0: It could be this evening.
1: Puede que sea esta tarde.
0: That person who sent you that quote.
1: Que la persona que le mandó ese versículo del libro de San Juan.
0: Is helping many Catholics this evening.
1: Está ayudando a muchos otros católicos.
0: To see that it's their church.
1: Para que ellos puedan ver que es su iglesia de ellos.
0: That did the change.
1: Que hizo este cambio de sábado a domingo.
0: God never sanctioned it anywhere.
1: Porque Dios nunca dio que esta cosa debe tomar lugar.
0: Because even in the new earth.
1: Porque aún dice la Biblia que en el nuevo cielo, nueva tierra.
0: The Sabbath is going to be the day of worship.
1: El sábado será el día de culto de adoración.
0: So God can. God used many different ways to get through to his people.
1: Así que Dios usa muchas maneras para llegar que la verdad le pueda llegar a su pueblo.
0: To those who are his fold.
1: Para aquellas personas quienes son de su redil.
0: And this evening maybe the Spirit of God is opening your eyes and you are saying, well, what power does the Catholic Church have over the Bible and over God?
1: Y quizás usted oyendo, usted que escribió, hizo esa pregunta, ese comentario, usted estará diciendo, preguntándose, ¿qué poder tiene la Iglesia Católica? ¿Qué puede tener él sobre la Iglesia de Dios?
0: Jesus is the shepherd of the sheep.
1: Quiero nomás que usted sepa que Jesucristo es el pastor de su oveja. Jesús redila.
0: So if Jesus didn't say it,
1: así que si Jesús no lo dijo,
0: then don't believe it.
1: No cree que hubo tal cambio.
0: And so, stick to your Bible.
1: Así que péguese a su Biblia.

0: Follow what the Bible says.
1: Siga lo que la Biblia le dice.
2: Y solamente este pensamiento mientras concluimos.
1: And I just have this thought just before, you know, before we end.
2: Recuerde una de las declaraciones de los escritores católicos.
1: I remember one of the writings of the Catholic writers.
2: Y usted, por favor, recuérdelo también.
1: And I want you listener to also remember.
2: Ellos dicen que el sábado es una señal de la autoridad de ellos.
1: They say that Sunday is a sign of their authority.
2: Repito, la Iglesia Católica menciona.
1: The Catholic Church says
2: que el domingo,
1: that Sunday,
2: es una señal de la autoridad de ellos.
1: Is a sign of their authority.
2: Recuerde esta frase.
1: Remember this phrase.
2: La próxima semana.
1: Next week,
2: vamos a concluir.
1: We're going to conclude
2: con Apocalipsis 13.
1: And we'll end with Revelation chapter 13.
2: Y vamos a hablar sobre ahora sí la marca de la bestia.
1: And then we're going to be talking and studying about the mark of the beast.
2: Y por ello es importante que usted recuerde esa declaración.
1: And for that reason, it is important for you to remember what the Catholic declaration said.
2: Que el domingo,
1: that Sunday,
2: es una marca o una señal de la autoridad de ellos.
1: Is a mark or a sign of their authority.
2: Porque vamos a estar hablando de la marca de la bestia.
1: Because next week we're going to be studying about the mark of the beast.
2: Y vamos a estar concluyendo con Apocalipsis 13.
1: We're going to be ending the study of Revelation chapter 13.
2: Así que la próxima semana, si Dios permite,
1: so next week if God allows,
2: nosotros estaremos presentándoles qué es la marca de la bestia.
1: We will be presenting to you as to what the mark of the beast is.
2: Si usted tiene un amigo que le interesa sobre esto, la marca de la bestia,
1: and if you have a friend who is interesting and wanting to know what and all about what's the mark of the beast is,
2: invítele para la próxima semana.
1: Invite him or her for next week.
2: Así que próxima semana en Platicando de la Biblia, marca de la bestia.
1: So see you again about, and we're going to be talking next week about the mark of the beast, the sign of the beast.
2: Nosotros continuamos con nuestro programa.
1: We continue with our program.
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0: Estamos entrando a la recta final de nuestro programa.
1: We are at the last lap of our program.
0: Y queremos enviar, queremos entregar algunos saludos.
1: And we want to send some greetings.
0: Vamos a saludar a nuestra hermana Yareli Novelo en Chetumal.
1: We want to greet us Yareli Novelo in Chetumal.
0: Le deseamos un feliz sábado.
1: Wishing that she has a happy Sabbath.
0: Y nos dice que está escuchando.
1: She tells us that she is listening to us.
0: Así que saludos para nuestra hermana Yareli Novelo.
1: So greetings then to our sister Yareli Novelo.
0: También para nuestro hermano Isaac. Ahí en Chetumal, Quintana Roo.
1: We also want to greet our brother Isaac there in Chetumal, Quintana Roo.
0: Le deseamos una feliz tarde.
1: We want to say happy afternoon.
0: También nuestra hermana Maricela Obando ahí en San José Nuevo Palmar.
1: Also our sister Maricela Obando in San José Palmar.
0: Le deseamos también un feliz sábado.
1: We also want to wish you a happy Sabbath.
0: Y ahí en San José Palmar hay fiesta hoy.
1: And there Peace going on there in San José Palmar today.
0: Hoy está cumpliendo años nuestro hermano Filiberto Canché.
1: Our brother Filiberto Canché is celebrating his birthday.
0: Así que le deseamos un feliz cumpleaños a nuestro hermano Filiberto.
1: So we want to wish you a happy birthday, brother Filiberto.
0: Él nos apoya en la radio, su esposa también nos apoya en radio.
1: He's one of them who's constantly listening to us in the, on the radio.
0: Y la esposa de él también nos ayuda en la locución de radio.
1: And even his wife helps us in the work of this radio program.
0: Así que saludos para nuestro hermano Filiberto, hoy cumpliendo un año más de vida.
1: So we want to greet brother Filiberto Canché, who's completing another year of life.
0: Así que felicitaciones y que tenga un muy feliz cumpleaños.
1: But we want to wish you a happy birthday and may you keep the live to see another year.
0: El hermano Casanova está comentando aquí que el hermano Filiberto necesita orar.
1: Casanova is saying that Father Filiberto needs to be praying there
0: para que no lleguen muy rápido los años.

0: radio listeners.
1: Y hoy de manera especial quiero saludar a nuestra hermanita Leticia Novello.
0: And in a very special way today, I want to greet my sister Leticia Novello.
1: Le deseamos bendiciones a nuestra hermana Leticia Novello y a toda la familia ahí en Dangriga.
0: We pray that God may be blessing you, sister, and all your family there in Dangriga.
1: También tenemos a otra fiel radio oyente.
0: We also have another faithful radio listener.
1: La hermana Rosita Martínez.
0: Sister Rosita Martínez.
1: Ella estará cumpliendo años el lunes.
0: She will be celebrating another birthday on Monday.
1: 90 años cumpliendo el lunes, nuestra hermana Rosita Martínez.
0: Oh, this is a sister Rosita Martínez will be completing 90 years.
1: Y ella siempre escucha Radio Fe.
0: She always listens to our program, Faith Radio.
1: Y la hemos estado saludando durante los programas.
0: And we have been greeting her during the different radio programs.
1: Porque sabemos que llegar a 90 años no es fácil.
0: Because it's not easy for a person to reach the age of 90 years.
1: Ella siempre en sintonía de Radio Fe.
0: Yes, she's always there listening to a field program.
1: También saludos para su hija, la hermana Lynette Martínez.
0: I also want to greet Sister Lynette Martínez Daza.
1: Vamos a dedicarle este canto a Sister Rosita.
0: We're going to be dedicating this hymn or this song to Sister Rosita.
1: Vamos a escuchar, vamos a dedicarle el canto de Gator Vocal Band.
0: We're going to greet dedicated this song by Walter,
1: Vocal Band.
0: Vocal Band.
1: Y yo sé.
0: Y yo sé.
1: Yes, I know.
0: Okay, sí lo sé. Yes, I know. Sí lo sé.
1: Para nuestra hermana Rosita Martínez.
0: And there goes for Rosita Martínez.